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0: Son las 12 de la mañana. 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
1: ¿Qué tal? Buenos días. Dimite el jefe del gabinete del delegado de gobierno en Ceuta tras la polémica por los contactos con el CNI. Gonzalo Sanz ha presentado su renuncia después de que se hayan hecho públicos los mensajes de WhatsApp que recibió del Centro Nacional de Inteligencia, alertándole sobre una posible entrada masiva en la ciudad autónoma que se estaba convocando en redes sociales. Alega razones personales y familiares en su renuncia, pero también deja claro que no comparte la versión que dio el delegado del gobierno sobre esas conversaciones. Creo conveniente adelantar la petición oficial de renuncia a mi puesto, dice el jefe del gabinete, por la evidente incompatibilidad entre mi afirmación de que la información de mensajería escrita que se transmitió por el CNI el día 29 de julio fue transmitida por mi persona al propio delegado ese mismo día y las distintas declaraciones del delegado del gobierno en distintos medios en las que afirma no haber recibido información por mi parte. Estas son las palabras que ha transmitido Gonzalo Sanz en un comunicado de prensa. Mientras tanto, Ceuta ha vivido una de las peores noches en cuanto a incidentes. Varios incendios en distintos puntos de la ciudad han calcinado 42 chabolas que los migrantes habían construido para pasar la noche, además de 8 vehículos y 4 contenedores que también han sido quemados. El Partido Popular, por su parte, ha manifestado que nada está por encima de la defensa de España, en respuesta a la declaración del Ministerio de Exteriores de Marruecos, en la que ha lamentado que partidos políticos españoles con larga trayectoria hayan caído en una escalada irracional y populista. El PP señala que la invasión sufrida en Ceuta y la crisis todavía extendida hasta el día de hoy es una violación grave de la integridad territorial de España y, por extensión, de Europa, un ataque híbrido, dicen los populares, con una instrumentalización de la inmigración irregular del que aseguran Marruecos es responsable por acción u omisión. Cataluña celebra hoy su Diada Nacional, hoy 11 de septiembre, día en el que se cumplen 25 años del 11S, una Diada Nacional marcada por la tensión en las filas independentistas ante el auge de Alianza Catalana en las encuestas y a la espera de que este otoño el Tribunal Supremo pueda amnistiar a los líderes del procés. Hoy la jornada está marcada por las ofrendas, los homenajes y las manifestaciones. Más información a partir de las 2 de la tarde en la sintonía de Vive Radio.

0: ¿Qué tal? Saludos, muy buenos días, 12 de la mañana y 3 minutos, estamos en directo en Vive Valladolid, en Vive Radio 99.9 de la FM, www.viveradio.es y también las aplicaciones móviles gratuitas, tanto por parte de iOS como en Android, que puedes descargar para escucharnos en cualquier lugar del mundo. Hoy en nuestro último programa especial de fiestas de Valladolid, hoy volvemos al lugar donde empezamos, hace justo 7 días, en la terraza del bar La Cárcava, también junto a la taberna del Farolito en la calle Cascajares, junto a la catedral, donde hoy vamos a poner ya el punto y final a nuestra programación especial de la Feria y Fiestas de la Virgen de San Lorenzo. Y como pueden todos nuestros oyentes imaginar, no estoy solo aquí en esta terraza del bar La Cárcava. Está con nosotros Miguel Díez en la parte técnica, Ángel de Jesús también está en los estudios centrales de Vive Radio, y aquí a mi derecha hoy no está la pregonera de las fiestas de Carpio, Lidia Veiga, que ayer triunfó, como no podía ser de otra manera, por allí, sino que tenemos a Lucía Roales. Lucía, ¿qué tal? Buenos días.
1: Muy buenos días, Diego. ¿Qué tal estás?
0: Pues encantado de tenerte por aquí para que también, oye, puedas disfrutar un poquito de lo que es las fiestas en la calle, aunque me suena que lo has hecho ya ligeramente, ¿no?
1: Yo estoy muy emocionada y muy contenta de estar aquí hoy con vosotros, de estar en la calle y, bueno, de estar saludando a todos los vallisoletanos y oyentes no vallisoletanos que nos estén escuchando. ¿Disfrutado de las fiestas? Sí, he disfrutado de las fiestas, pero ¿sabes de qué he disfrutado en las últimas horas? Del conciertazo que dio ayer Maref en la Plaza Mayor.
0: Eso es, que hablamos con ella, estuvimos allí en la Feria de Folclore y Gastronomía y nos decía, yo creo que lo tengo todo controlado, que va a salir bien, confirmamos, ¿no?
1: Dio el mejor bolo de su carrera, podemos decir, el titular, ahí lo tienes.
0: Pues escucha, era el lugar perfecto para hacer eso, sí. Ni más ni menos.
1: Sí lo era, sí lo era. Así que estamos contentos por ello.
0: Bueno, pues luego me cuentas un poquito más también sobre ese concierto de Maref ayer en la Plaza Mayor de Valladolid, teloneando a Ronnie Wood, pero antes de ponernos ya en modo fiestas, tenemos que también, cómo no, repasar las noticias destacadas que tenemos también en esta jornada de viernes. Cuéntanos, Lucía.
1: Pues mira, te empiezo contando algo que ocurrió en la sesión plenaria de ayer por la tarde en las Cortes de Castilla y León, porque la vicepresidenta segunda de la Junta, Isabel Blanco, defendía ayer en el Pleno de las Cortes el compromiso del Gobierno autonómico en la lucha contra la violencia de género y ponía en valor las actuaciones desarrolladas durante los últimos años tras la polémica en relación con el protocolo de vivienda pública de Valladolid, al tiempo que criticaba la falta de celo y vehemencia, decía, del PSOE cuando falló el sistema de pulseras antimaltrato, que dejó desprotegidas a muchas mujeres. Esta polémica sobre el protocolo de vivienda pública de Valladolid es algo que venís contando en las últimas semanas en Vive Valladolid, así que teníamos que contarles esta noticia a nuestros oyentes. También podemos contar que la Central Sindical Independiente y de Funcionarios, CESIF, ha convocado una manifestación el próximo martes 15 de septiembre frente al Ministerio de Educación, Formación Profesional y Deportes para defender la educación pública y unas condiciones dignas del profesorado. El sindicato advierte de que la escuela pública ha reabierto sus aulas esta semana con los mismos problemas estructurales de los últimos años, agravados por una financiación educativa por debajo de la media europea, diferencias de rendimiento injustificables sostienen entre comunidades, plantillas inestables y centros sin recursos suficientes para atender el aumento del alumnado con necesidades específicas de apoyo educativo. También hablamos de Seminci, porque 8 nuevas películas completan la selección de Punto de Encuentro de la edición número 71 de la Semana Internacional de Cine de Valladolid, que reunirá 18 títulos. Cineastas de Turquía, Argelia, Brasil, Serbia, Grecia, Estados Unidos y Francia confluyen en una selección que cruza trayectorias y momentos creativos muy distintos. Antes de terminar, un par de apuntes. El Centro de Hemoterapia y Hemodonación, el CHEMCIL, termina la segunda semana de septiembre con déficit en las reservas de sangre de 5 grupos, B positivo y AB negativo en rojo, como la semana pasada, y otros 3. A negativo, cero positivo y B negativo en amarillo. Esto supone, como podemos imaginar, un nuevo llamamiento a los ciudadanos para que acudan a donar de forma urgente si pertenecen a los grupos B positivo y AB negativo y en los próximos días, en el caso de ser donantes de los otros 3 grupos deficitarios. Habrá que conocer la información del tiempo, ¿verdad?
0: Venga,
1: a ver,
0: pues vamos a por ella.
1: ¿Qué pronóstico tenemos de cara a esta jornada? Isabel Escribano, Agencia Estatal de Meteorología. Ahora lo escuchamos.
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1: Isabel Escribano, ¿qué tal? Buenos días.
3: Buenos días. En Valladolid hoy las temperaturas máximas irán en ascenso ligero a moderado, alcanzando 28 grados en Valladolid, Medina del Campo y Tordesillas. Seguirán subiendo de forma progresiva durante los próximos días. Los cielos estarán poco nubosos o despejados, con ambiente estable. En cuanto al viento, soplará de nordeste y lo hará flojo. Es una información de AEMET.
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0: Bueno, pues como hemos visto, hoy el calor vuelve a ser protagonista aquí en Valladolid y si te parece, Lucía, vamos a saludar a nuestra primera protagonista de la mañana, porque no solo de fiestas de la Virgen de San Lorenzo vamos a hablar, y es que también tenemos actividades en la provincia, y para ello está con nosotros la diputada de Cultura de la Diputación Provincial de Valladolid, Yolanda Burgoa. Yolanda, ¿qué tal? Buenos días.
1: Buenos días, Yolanda.
4: Hola, buenos días, chicos.
0: Bueno, queremos hablar de una actividad interesantísima que va a comenzar en la jornada de hoy en Medina de Rioseco, con mucha programación también en otros puntos de la provincia por delante. Estamos hablando del Festival del Siglo de Oro. Cuéntanos en qué consiste la programación que habéis preparado desde la Diputación.
4: Bueno, en este caso, digamos que consiste en celebrar, en continuar celebrando una efeméride que, como todos sabéis, el año 2027 viene marcado por el quinto centenario del nacimiento de Felipe II, que nació en Valladolid y muy especialmente en el Palacio de Pimentel, donde es a día de hoy la sede de la Diputación de Valladolid. Y como os digo, pues continuamos con una programación que queremos que, bueno, que tenga, digamos, cabida durante este año 2026 y que se vaya extendiendo pues a lo largo del próximo año. En este caso, pues es una programación que la hemos denominado el Festival del Siglo de Oro, que es la gestación de un imperio, de ese quinto centenario de su nacimiento. Y comenzamos con cuatro eventos, en este caso en cuatro municipios. Como decías, este fin de semana toca en Medina de Rioseco, que es donde va a comenzar. Y justamente esta tarde, a las ocho y media, en el Salón de Plenos del Ayuntamiento de Medina de Rioseco, va a tener lugar la primera conferencia para hablar, en este caso, de la música durante el siglo XVI, en este caso durante el reinado de Felipe II, y va a estar a cargo de Laura González, que es musicóloga de la Universidad de Valladolid, y que mañana, en este caso el sábado, va a ser ese primer concierto, que va a ser de órgano y de danza, ofrecido por Ana Guado, en este caso al órgano, y de Eva Narejos con la danza. Y bueno, son totalmente de acceso gratuito, tanto las conferencias como los conciertos. Y posteriormente, bueno, pues viajaremos a Villa García de Campos el fin de semana del 18 y 19 de septiembre. Continuaremos el siguiente fin de semana del 25 y 26 en Nava del Rey. Y ya clausuramos esta jornada o este proyecto el 2 y el 3 de septiembre en Simancas. Y bueno, pues en este sentido hemos elegido estos cuatro municipios porque tienen su significado, tienen su relación también con Felipe II. Cada uno de ellos, y bueno, pues esperamos que sea del agrado de todos los asistentes, y desde aquí pues también decir que Felipe II, se va a hablar mucho en este caso del imperio y durante el año 2026-2027, así que yo animaría a todos los que estén cerca, a todos los que tengan tiempo para poder asistir, pues que asistan y que vayan conociendo un poco más pues parte de nuestra historia.
1: Precisamente es una buena forma de acercar a todos los vallisoletanos, en este caso, Yolanda, bueno, un trocito de la historia, ¿no? Acercar el personaje de Felipe II a todos los rincones de la provincia.
4: Totalmente. Como os decía, bueno, yo creo que ya hemos comenzado con diferentes acciones, pero continuamos en este caso con un bloque temático como es la música, que lo que nos permite también explicar es un poco pues cómo sonaba, digamos, realmente el mundo de Felipe II, pues a través de la corte, a través, en este caso, de la religión, ¿no? Porque al final las iglesias pues también son sedes espirituales, en cómo eran las ceremonias, cómo eran las fiestas, y bueno, pues también un poco acercarnos a esa proyección internacional de la monarquía en aquel momento. Así que es un poco, digamos, una forma de entrar en la corte y en la vida del rey a través de la música.
0: Bueno, pues ahí está la cita. Como decimos, todo comienza hoy en Medina de Rioseco y después Villa García de Campos, Nava del Rey, para terminar en Simancas. Así que, Yolanda Burgo, diputada de Cultura, gracias por haber estado con nosotros y que vaya todo bien. Un saludo.
1: Gracias, Yolanda.
4: Gracias.
0: Bueno, pues ahí estaba ese testimonio con el que queríamos empezar en la mañana de hoy, hablando, bueno, pues de un personaje, por supuestísimo, muy ligado a Valladolid y del que se va a hablar mucho durante también el año 2027, porque la programación cultural de la Diputación, también del Ayuntamiento de Valladolid, está muy enfocada a este aniversario, a esta efeméride, y de hecho lo estamos viendo en la Feria de Valladolid, en Feria de Valladolid. Feria de muestras, que no nos escucha nadie, donde también se está apostando por ello durante estos días, porque desde luego que es algo de lo que nos tenemos que sentir orgullosos, que Valladolid ha sido una de las ciudades emblema de, iba a decir de España, pero me atrevería a decir que algo más.
1: Bueno, desde luego que sí, y hablamos de uno de los monarcas más influyentes de nuestra historia, en todos los rincones de la provincia, sí, que va a estar presente a través de la música, lo cual también es una forma muy interesante porque... Claro, yo no sé qué música sonaba en este caso en aquella época.
0: Pues no lo sé. Desde luego no la tendríamos tan al alcance como ahora, que claro, ahora lo tenemos facilísimo. Pero bueno, no sé, a mí me viene esa música de, yo qué sé, como de laúdes, así, de, típica de película de,
1: sí,
0: la,
1: de
0: esa
1: de la
0: época.
1: Corte, de la,
0: sí,
1: corte,
0: sí, sí,
1: la,
0: sí,
1: música de la corte.
0: Pero bueno, ya, ya había, por supuesto, expresiones musicales. O sea,
1: mira,
0: que...
1: si estuviese aquí Lidia, seguro que nos diría que la música es una seña de identidad de la tierra, claro, y de las épocas, marca épocas, o sea que es una forma estupenda también de conocer otro episodio de la historia de una forma diferente, más allá de, bueno, pues leer cualquier acontecimiento histórico o cualquier novela histórica, por ejemplo.
0: Sí, sí, sí, pues oye, la verdad es que la programación de la Diputación de Valladolid siempre muy completa, prestando la atención a Felipe II a partir de hoy, así que, bueno, pues hablaremos seguro largo y tendido de ello durante las próximas jornadas y con el resto de actividades que se vayan programando. Si te parece, Lucía, vamos a hacer una breve pausa y ya sí que sí, a la vuelta nos ponemos en modo fiestas, porque hay que hablar precisamente de música. Vamos a hablar con concierto el de la Plaza Mayor y otro también que tenemos programado para estas fiestas. También hoy ya también aprovechamos para ir avanzando nuestros contenidos a los oyentes. Va a estar con nosotros el alcalde, Jesús Julio Carnero, a eso de la 1:30 aproximadamente se va a pasar por aquí el primer edil Valle Soletano, así que charlaremos con él de cómo están yendo las fiestas. También hablaremos de toros con Fernando Fernández Román. Y ya que hemos hablado de conciertos, vamos a comentar también una iniciativa que busca también potenciar la accesibilidad en todos ellos para que las personas con problemas auditivos, con discapacidad auditiva, también puedan ser partícipes de lo que pase hoy y mañana en la Plaza Mayor. Así que
1: eso
0: menú completito
1: es
0: que tenemos hoy, ¿no?
1: Muy completo.
0: Bueno, pues hacemos pausa y vamos con ello. Venga.
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0: Bueno, pues seguimos aquí en la terraza de la Cárcava, en este Vive Valladolid, especial Feria y Fiestas de la Virgen de San Lorenzo. Y ya tenemos a nuestros próximos invitados con nosotros. Decíamos, Diego, que íbamos a hablar de música y me he quedado pensando, a lo mejor de otra época. Bueno, que nos lo digan ellos, ¿de dónde viene esta música? Hablamos con Hijos del Tercer Acorde. Tenemos con nosotros a Javi y a Guille. Buenos días, chicos, ¿qué tal estáis? Bueno, contadnos, porque me he quedado pensando, escuchando estos acordes, que es música vuestra, claro, contadnos un poco, ¿de dónde viene la música de Hijos del Tercer Acorde?
1: A ver, pues Hijos del Tercer Acorde es un proyecto musical, música teatro, un poco conceptual, en el que, bueno, pues las aventuras de los Hijos del Tercer Acorde discurren en el año 2064, un año distópico en el que las cosas no han ido muy bien, la verdad, y en el que Castilla se ha convertido en una tierra de nadie casi madmaxiana, con un punto western, en el que pues cazarrecompensas y músicos como nosotros tratan de sobrevivir como pueden.
0: Ya te lo decía yo, de otra época, concretamente del futuro.
2: Futuro. Un futuro que, mira, ya aprovechando esto, esperemos no llegar al 2064 como a lo mejor parece que podemos llegar, un poco hilándolo con la temática vuestra, ¿no?
3: Sí, como lleguemos como nos lo estamos imaginando, estamos un poco...
1: A ver, lo peor es que cada vez, yo cuando lo escribimos en su día fue la de, bueno, esto es muy fantasioso, ¿no? Y lo peor es que cada vez está siendo menos fantasioso, así que... Bueno,
3: y cada vez menos lejano.
1: Porque... Y cada vez menos lejano.
2: Seguro que no llega, pues a lo mejor sí, a lo mejor sí. ¿Cuándo vamos a poder veros? Contándonos nosotros, más que explicar nosotros, porque tenemos una cita, estamos hablando con vosotros, porque hay concierto, no sois el único grupo, así que bueno, contadnos dónde, cuándo vamos a poder disfrutar de vosotros.
1: Pues tocamos en la plaza que hay en la calle Andrés Laorden, que está muy cerquita del centro, al lado de la Facultad de Derecho, si no me equivoco.
2: Sí. Y

0: ¿Habéis hecho? ¿En qué estáis metidos?
1: Pues estamos haciendo cositas. A ver, sí que es verdad que este año hemos tenido un poquito menos de conciertos respecto a otros años, por lo que sea, pero lo bueno es que no hemos parado quietos. Es decir, todo el tiempo que no estamos tocando en escenarios y tal, estamos pues componiendo canciones nuevas. De hecho, el otro día tocamos en un pueblo de Zamora, el Maderal, y allí pues tuvieron la suerte de escuchar uno de nuestros próximos temas inéditos, que no se va a volver a repetir hasta que lo grabemos.
2: No,
1: eso
2: de hecho
1: es,
2: la idea es que no.
1: ¿Cuándo
2: la idea
1: no
2: es
1: sé,
2: que no? Y bueno, en julio lanzamos nuestro nuevo videoclip, Total 3, que fue una, bueno, hacer una revisitación del álbum que lanzamos a finales de 2024, que en el que hemos querido literalmente tomarnos un tiempo para nosotros, un tiempo para reflexionar y un tiempo de tranquilidad, que es precisamente lo que mostramos en el videoclip.
3: Mucha importancia a los videoclips precisamente en vuestra carrera, ¿no? Un poco a la estética en los propios conciertos, pero también en los videoclips es algo que también ponéis mucho sobre la mesa, ¿no? El sonido, propiamente dicho, no dejáis de ser músicos y esa es la parte fundamental, pero acompañado siempre del otro, ¿no?
1: Sí, eso es.
2: Sí, o sea, al final creemos mucho en el formato videoclip, porque para nosotros es muy natural, porque al final la experiencia Hijos del Tercer Acorde se vive, se oye y se ve también, porque ponemos en escena un montón de conceptos, un montón de ideas, vestuarios que creemos que pintan muy bien la historia de nuestro universo.
1: Sí, de hecho nosotros siempre decimos que al final la gente que nos escucha en Spotify se queda solamente con la parte musical del proyecto, que está bien, pero sí que es verdad que cuando ves el conjunto completo, especialmente en persona, no solamente grabado, es que gana bastante. En parte por la estética y en parte pues porque hacemos mucho el payaso y esas cosas.
0: Yo os he visto en directo, o sea que puedo corroborar a los oyentes, ¿no?, que se lo estén pensando, que se acerquen, porque desde luego que la propuesta que tienen Hijos del Tercer Acorde es absolutamente original y desde luego muy divertida también. Teniendo en cuenta los grupos que tocan hoy en este conciertazo de Feba Peñas, os quería preguntar un poco por la escena del rock en Valladolid y bueno, en España en general, pero claro, sobre todo en Valladolid, ¿en qué punto está? ¿Cómo la veis?
2: Pues muy buena pregunta, la verdad. A ver, la escena del rock es una cosa un poco para nosotros paradigmática, porque sí que es una escena que recibe muy bien con los brazos abiertos a las bandas que llegan, cosa que está muy bien, es mucho más accesible que la escena del indie, por ejemplo, pero es cierto que a veces tiende un poco a encerrarse en sí misma. Nosotros estamos intentando hacer entender a promotores, programadores, managers que nos estén escuchando quizás, que Hijos del Tercer Acorde es una banda que gusta a toda la familia realmente. Tenemos fans, bueno, pues digamos el grupo fuerte de nuestros fans son gente de pues entre 15 y 45 años, podríamos decir, pero luego también tenemos fans muy jóvenes, críos, adolescentes, que encuentran en nuestra música un poco un refugio para toda esta gente rara que a veces pues te toca ser en la vida, ¿vale? En la escena del rock, lo dicho, todavía está muy cerrada y creo que la gente de fuera tiene que dar una oportunidad a bandas como nosotros en festivales mainstream. Nosotros creemos que nuestra música en un Conexión Valladolid, en un Milanito, en un Sonorama podría encajar perfectamente. El tema es que al estar metidos en la escena del rock ya la gente da por hecho pues que, no sé, que hacemos metal, ¿no? Y que esto es solo para melenudos de 50 años. Oye, esa gente forma parte de nuestro público y les queremos muchísimo, pero también sabemos que podemos gustar a mucho más público. Entonces, la escena del rock está muy bien, pero creo que tenemos que intentar entre todos abrirla un poco al público general. Creo que ese sería el resumen.
3: Ibas a decir, Guille, creo... os quería preguntar un poco también porque habéis dado conciertos no solo en España, que nos comentabas que os gustaba hoy volver a casa a tocar aquí, pero también habéis estado en el extranjero, o sea que sois una banda que también se os valora afuera, que no sé si incluso muchas veces es lo típico de le damos más importancia a lo de fuera que a lo nuestro y viceversa en este caso, ¿también es algo que detectáis?
1: A ver, sí que es verdad que los conciertos que hemos dado fuera siempre hacen mucha ilusión porque es... o sea, El poder tocar en tu propio país, en tu casa y tal y cual, está muy guay porque al final pues es lo que tienes más cerca. Pero cuando vas fuera tienes esa sensación de que te estás proyectando al mundo. Es otra cosa, ¿sabes? Y ya que hemos estado, pues eso, una vez en Alemania y cuatro en Holanda, pues es que está muy guay. Haberse convertido, pues eso, un puñado de españoles en un festival de Holanda, músicos residentes, pues es un

0: una cosa que es surrealista, pero está muy guay, ¿sabes? Sí. Está muy guay. Y sí que es verdad que todavía estamos esperando ese auténtico boom, porque a nosotros sí que nos gustaría ir por toda Europa haciendo el indio, pero
1: a ver, la realidad es que nos gustaría también ir por toda España, porque bueno, en general somos una banda independiente, tenemos nuestros contactos aquí en Castilla y León y nos cuesta un poco salir de Castilla y León, o sea, nos ha costado menos llegar a Europa que llegar a Barcelona, por ejemplo, ¿sabes? Entonces, podría ser chulo si algún manager bueno, pero quiero decir que es curioso ese efecto también que ha tenido nuestra estética, nuestra música para gustar tanto tan lejos.
0: Y por ejemplo, nuestra música, por lo que hemos podido ver, pues en lo típico de que miran las estadísticas de cómo funcionan las publicaciones de Instagram y de Spotify y tal y cual, nos ven mucho en Latinoamérica, por alguna razón.
2: Sí,
0: nos gustamos allí, entonces no sé.
1: De hecho, tenemos
0: otra cosa que tenemos abierta ahí.
1: Tenemos una cosa con una emisora de México en breves también, o sea que sí.
3: Pensando un poco en la estética y que habéis mencionado ahora las redes sociales, creo que podéis tener una imagen muy potente precisamente en redes, en concreto por la estética que trabajáis en el grupo. No sé si esto también lo habéis notado y si intentáis potenciarlo, porque hay muchas veces que algunos artistas nos dicen, bueno, es que el tema de las redes me cuesta más porque es complicado gestionarlo, dedicarle tiempo, etcétera.
1: Nosotros le estamos dando mucha caña últimamente porque es una forma de, al final, que tú tengas más bolos o menos bolos en un año depende de un montón de toda una estructura de banda detrás, de toda una máquina que tiene que estar funcionando para, bueno, esta frase que realmente odiamos los músicos, generar contenido, ¿no? Nosotros estamos buscando qué contenido importa a la gente, qué contenido nuestro importa a la gente, porque tampoco queremos subirnos a la primera chorrada que, claro, ¿sabes? Porque eso además es muy de generación muy anciana que intenta subirse a las cosas que hacen los jóvenes, ¿no? Entonces, estamos intentando ver qué nos funciona. Este verano la verdad es que le hemos dado bastante caña en ese sentido y sí, desde luego, o sea, músicos, artistas en general, pues bueno, tenemos una cosa buena que tiene este tiempo es que no dependes de que te contrate una discográfica y pague promoción en las revistas de rock para tener tu contenido ahí, para hacer que tu contenido llegue a la gente. Puedes hacerlo a través de tus propios medios. Es mucho más difícil, consume muchos recursos y mucho tiempo que quizás tendrías que estar empleando en hacer música, pero es que es necesario al final. No tiene más. Nosotros no tenemos nadie que lo haga por nosotros, o sea que es lo que hay.
2: Lo hacéis vosotros siempre y cuando nos ponga la zancadilla desde determinada las plataformas, como sucedió en su momento, ¿no? Que tuvisteis ahí un lío con Spotify que en su momento dijo, estos chicos les está escuchando más gente de la que debería, ¿no? ¿Qué pasa aquí?
0: Sí, sí. Spotify quiere, o sea, hemos dicho algo que a Spotify no le hace mucha gracia, porque si no, no entiendo lo de que nos haya dicho.
1: Si me está escuchando alguien de Spotify España,
2: pero
1: fue un tema, porque para una vez que teníamos un golpe de suerte con el algoritmo, macho, y nos tiraron todo el disco y dijeron a la mierda.
2: Fuera, y lo borraron, ¿no? Creo que
1: luego ya lo volvimos a subir, más o menos se conservaron las reproducciones, pero es como que perdió ese impulso. En las dos semanas que tardamos en recuperarlo, lo perdimos y fue la de, joder, tío, de verdad. Que luego conoces historias de gente tocha de la industria que está pagando reproducciones, que está trucando el algoritmo, y a nosotros, para una vez que nos toca la lotería con este tema, nos lo revientan, tío. Es que de verdad, es que no hay derecho. Por eso estimulamos a nuestra gente, que sí, que está muy bien que nos escuchen en Spotify, pero ¿sabéis lo que está mejor todavía? Que nos compréis un disco en los conciertos.
2: Ese no falla.
1: Además, nos lo curramos, hacemos ediciones preciosas, con libretos y todo, todo muy currado, y al final un disco no falla. O sea, un disco lo tienes para ti para siempre.
3: Bueno, de esto yo creo que también se habla mucho en el mundo de la música y entre los grupos y los fans, ¿no? De la importancia de consumir merchandising de los grupos, de, bueno, también por supuesto acudir a las salas más allá de los festivales, que
1: correcto,
3: de eso también hablamos mucho, que no solo vale ir al festival de turno de verano y ya está, que si queremos apoyar a los grupos hay que hacerlo en las salas durante el resto del año. Uh-huh. ¿Notáis el tema del físico frente a lo digital, que hay quien sigue queriendo conservar los discos incluso aunque no los escuche? Yo, por ejemplo, tengo vinilos en casa y sí que tengo tocadiscos, pero reconozco que tengo muchos vinilos en la pared de decoración, pero que muchas veces los compro por decir, oye, pues apoyo a este grupo que me gusta lo que hacen y tal, les voy a comprar el disco.
0: Hombre, desde luego es una cosa que está teniendo un revival, especialmente ahora que tantas compañías están dedicando a eliminar el formato físico de todo lo que pueden y de confiar únicamente en el formato digital, que es una cosa que te pueden quitar en cualquier momento. En el momento en el que tú le das a un botón que pone comprar y ya no lo compras y realmente lo estás alquilando hasta que a ellos les apetezca, eso ya es una liada. Y la suerte que tenemos es que de que la gente que nos escucha suele estar en el mismo barco que nosotros en este tipo de,
1: sí,
0: este
1: de hecho, tipo de cosas. De hecho vendemos un montón de discos, la verdad. O sea, si no vendemos más últimamente es porque toda la gente ya que es nuestro público más fiel ya lo ha comprado. Y además es que nos financiaron el disco, básicamente, haciendo un crowdfunding muy guay. Entonces, nosotros tenemos esa suerte y de verdad que sumamos a la resistencia familiar, a la resistencia al formato físico, porque de verdad que cualquier día de estos nos chapan las plataformas y ya te has quedado sin música y ya está.
0: Yo me he pasado al MP4. He vuelto al MP4, ¿sí? no es broma. O sea, hace medio año dije, Spotify tiene unas prácticas anticonsumidor que no me hacen gracia. Pues al MP4, ¿no? Otra vez. Y ya está, ni anuncios ni nada. O sea, y me pone toda la música.
2: Ni pagar, tal.
0: Que sí, que sí.
2: Yo es que, claro, yo anuncios no tengo, pero porque encima les doy.
3: Yo también.
2: Mensualmente. Lo que, no sé ni
1: pues
2: cuánto.
1: Es lo que hay, es que no se han acostumbrado a ello.
2: Sí, sí, sí, sí, es verdad, sí. Es verdad. Hace unos años era impensable. Cuando empezaron este tipo de plataformas, yo digo, es que jamás voy a yo pagar por. Total. Pues mira, aquí estoy y pagándolo, pero bueno.
0: Solamente para que la de los anuncios de Spotify se calle un rato.
2: Es que era
0: terrible. Es distópico,
2: era terrible. Esa. Digo, yo me lo pongo 10 minutos, a lo mejor mientras me estoy dando una ducha.
3: Y otra vez, anuncia,
2: digo, para 10 minutos, pues bueno, en fin. Recordadnos la hora donde os podemos ver hoy, en el conciertazo de Feba Peña. Se empieza, como decimos, a las 9 hasta las 4 de la madrugada, vuestra actuación.
0: Nosotros empezaremos en torno a las 11 y 10, 11 y 20. Más
1: sí,
0: o menos.
1: Pero invitamos a todo el mundo que se vea a ver a Mental antes. Va a ser un golazo, además se lo curan un montón los de Feba Peñas, cuidan un montón a los músicos y nosotros tenemos muchas ganas, la verdad, de este bolo.
2: Pues que disfrutéis mucho, Javi, Guille, el resto de hijos del tercer acorde, y que vayan las cosas bien a pesar de las plataformas y todo esto que hemos comentado. Un fuerte abrazo a los dos.
3: Muchas gracias.
1: Muchas gracias, chicos.
0: Gracias, chicos.

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0: 12:42, seguimos adelante en este programa de viernes en Vive Valladolid, aquí en la calle Cascajares, en la terraza del bar La Cárcava, también junto al Farolito y la taberna del Farolito, donde hasta las 2 en punto vamos a estar en directo hablando de nuestras fiestas. Y ahora lo que vamos a hacer es, como decíamos, hablar de los conciertos de la Plaza Mayor, no solo de ellos, pero sobre todo enfocándolo a algo importante, porque hemos hablado aquí en más de una ocasión de la accesibilidad, siempre importante en las fiestas de Valladolid. Hemos hablado, por ejemplo, pues de ese balcón del Ayuntamiento para las personas con movilidad reducida, también en la Feria de Día, en la Feria de Folclore y Gastronomía, también con esas barras adaptadas. Bueno, pues hoy vamos a dar también otro paso más en este sentido y vamos a hablar de las personas con discapacidad auditiva y de una iniciativa que se pone en marcha durante hoy y mañana en esos conciertos de la Plaza Mayor, actividades el fin de semana también. Así que bueno, vamos a contarlo todo con Isabel Díez Monedero, que es consultora de accesibilidad de la Fundación Music for All. Isa, buenos días, ¿qué tal?
1: Buenos días.
2: Muy buenos días.
0: Bueno, vamos a empezar por los conciertos, pero no solo, porque hoy y mañana, ¿qué es lo que habéis preparado para los conciertos que tenemos allí en la Plaza Mayor?
1: Vale, pues dentro de las medidas de accesibilidad para personas con discapacidad auditiva, hoy contamos, bueno, hoy mañana contamos con mochilas vibratorias y lazos de bucle magnético, de inducción magnética. Las mochilas, bueno, ¿cómo funcionan un poco estos sistemas? Es para personas, los bucles para personas con implante coclear o audífonos. Entonces, pues es un sistema que va con un emisor en la torre de sonido, en la mesa. Entonces, el sonido sale directamente de la mesa al audífono o al implante coclear, eliminando pues todo el ruido de fondo, todas las interferencias. Bueno, pues es una forma de escucharlo mucho más nítida. Entonces, bueno, tendremos ese sistema disponible. Y luego las mochilas vibratorias, que creo que es lo que está causando un poco más de dudas estos días, son como unos chalecos y lo mismo. La idea es que transmita el sonido en vibración. Entonces, no solo graves, que es lo que te suele vibrar cuando estás en un concierto, sino también todos los agudos, los cambios de ritmo, todo. Y lo mismo, va con un emisor conectado a la torre de sonido, entonces la misma mezcla que va a salir por las PEAs va a tu cuerpo. Entonces, de esta manera, no solo ves el concierto, sino también lo sientes. Entonces, para ampliar un poco.
2: Claro, entiendo, y esta pregunta es desde el desconocimiento, que las mochilas vibratorias son para personas que no tienen ningún tipo de audición, ¿no? Y los bucles, el bucle magnético, ¿algo de audición o no?
1: Con matices, vale. Creo que todo esto es prueba-error y sobre todo preguntar a las personas qué es lo que quieren y qué necesitan. Porque igual que una persona que puede escuchar los conciertos, igual quiere estar más cerca, más lejos,
2: claro.
1: Pues esto es un poco facilitar o garantizar la autonomía de las personas con discapacidad, entonces que se puedan desplazar por el concierto. Y entonces, bueno, pues igual hay personas que tienen resto auditivo pero que también lo quieren sentir, o es un poco dar opciones para que cada cual elija, vale, lo que quiera.
0: ¿Y cuántas personas van a poder ver beneficiadas de esta iniciativa? Porque sabemos que en el balcón del Ayuntamiento hay un número X de plazas. No sé en este caso si también tenéis un número limitado de dispositivos.
1: Sí, hemos traído 5 mochilas. Tenemos disponibles en la Fundación Music for All. Es una fundación muy pequeñita de Almería. Hacemos muchos festivales, pero somos muy pocos. Entonces, bueno, sí que pedimos que se solicitara el material con anterioridad. De hecho, para el concierto de mañana todavía están a tiempo. Hay un correo electrónico que, bueno, está en el programa de fiestas, pero bueno, es info@fundacionmusicforall.org. Entonces, a través de ese correo electrónico pueden reservar las mochilas. De todas formas, si alguien se entera mañana, vamos a estar en la estatua del Conde Ansúrez, que es donde está la torre de sonido, es donde hemos puesto una zona reservada para usar estos equipos. Entonces, bueno, en cualquier momento en el concierto, si se quieren acercar, creo que se accede por la parte de delante, así que igual, si está muy lleno, mejor venir un poco antes.
0: Con tiempo, ¿eh?
1: Pero bueno, vamos a estar allí. Si no hubiera mochilas suficientes, seguro que se pueden intercambiar en algún momento, compartir estas cosas, pero bueno, ahí estaremos.
2: ¿Habéis notado, dices que trabajáis en muchos festivales, ¿habéis notado un aumento de demanda en los últimos años respecto a este servicio?
1: Sí, o sea, la fundación empezó con 5 festivales hace 6 años y este año son más de 50.
2: ¡Madre mía!
3: ¡Qué bueno!
1: Entonces, bueno, se va haciendo poco a poco, lo que os digo, mucha prueba-error con muchas de las medidas de accesibilidad que se implantan, vamos aprendiendo cuáles y cuáles no. Cultural Fest, siempre digo, como el festival más accesible que hay ahora mismo, que es donde nació la fundación. Entonces se hace como una carta de medidas de accesibilidad y con anterioridad tú puedes elegir cuáles quieres. Entonces, de esta manera, lo mismo.
2: Bueno.
1: No se utilizan recursos que luego no tienen sentido, pero se hacen las cosas un poco ad hoc a lo que las personas solicitan. Entonces, bueno, funciona muy bien. Entonces, poco a poco, al final, vamos mejorando poco
2: claro.
1: a poco.
0: Son 50, que no está mal, pero que el año que viene sean muchos más.
1: Sí.
0: Ya mando yo aquí el recadito también, porque oye, no
1: sí,
0: cuesta
1: sí.
0: nada y también es importante avanzar en esta materia. Pero Isa, no solo hay que hablar de esta iniciativa para los conciertos de hoy y de mañana en la Plaza Mayor, sino que también habéis preparado para la jornada de este sábado de mañana un taller, ¿no? Para también enfocado a personas, en este caso sin discapacidad, para que también puedan... pues ver y sentir cómo se sienten este tipo de personas, ¿no?
1: Es un taller de sensibilización, sí, se llama Cuatro Vivencias, Cuatro Experiencias. Estaremos en la calle Santiago con la Plaza Zorrilla de 12 a 2 mañana. Entonces, lo mismo, contamos con personas, con monitores, con discapacidad, con diferentes discapacidades, que serán ellos los encargados de impartir estos talleres. Entonces, creo que es una forma muy buena de aquellas personas que no tenemos discapacidad poder conversar en un entorno preparado para ello y luego pues darle una vuelta a las barreras que tienen estas personas. Uno de los talleres, por ejemplo, es para personas con movilidad reducida. Puedes probar una silla de ruedas, entonces hacer un recorrido con una silla de ruedas para que tú veas realmente pues cruzar el semáforo, todas estas cosas. También viene personal de la ONCE a enseñarnos a usar el bastón. Bueno, creo que es interesante como espacio en el que sensibilizar y conversar. Entonces, bueno, os invito a todos a que vengáis. Es muy interesante.
2: Y de ponernos en la piel de personas con discapacidad, desde luego, que muchas veces hablamos de ello en nuestros círculos, ¿no? Y decimos, bueno, es que tiene que ser muy duro, tienen que tener dificultades, barreras físicas, que hablamos también muchas veces de ellas aquí en Vive Radio, pero no hay nada mejor que vivirlo en cierta medida en tus propias carnes y darte cuenta de lo que supone.
1: Y que sea la propia persona que tiene esa dificultad quien te lo cuente, que a veces asumimos,
2: también.
1: Yo creo, en general, asumimos cosas de los demás y nada mejor como preguntar qué necesitas, cómo te puedo ayudar y que sea la persona que te lo diga.
0: Este taller es abierto a todo el mundo, no hay que hacer ningún tipo de reserva previa ni nada.
1: No, allí vamos a estar, entonces bueno, eso, que venga todo el mundo, va a haber sitio para todos y para que todo el mundo pruebe las medidas. Llevamos bastante material para que se pueda probar todo.
0: Sí.
2: ¿Habéis notado respecto a este tipo de talleres? Porque muchas veces hablamos de que los niños, los más pequeños de la casa, en ciertas situaciones en los colegios son los que más normalizan todo. Y yo creo que esto puede ser un ambiente donde esto también se note, ¿no?
1: Sí, es una pasada porque no ven las diferencias como las vemos los adultos. Entonces eso sí que es una gozada. Trabajamos en que esas diferencias tampoco los adultos. Empecemos a los adultos a no verlas.
2: Desde luego.
1: Pero bueno.
2: Bueno, pues con esto nos vamos a despedir. Isa, muchísimas gracias por habernos acercado esta iniciativa. Conocerla un poquito más de cerca es un gusto y nos apuntamos al taller para mañana, Diego.
0: Sí. Y enhorabuena por la labor que hacéis, que desde luego
1: muchas
0: me parece una maravilla. Gracias, Isa.
1: Muchas gracias. Chao.
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0: 11:51, estamos a puntito ya de cerrar esta primera hora de programa y te voy a preguntar, Lucía, a ti,
1: a ver,
0: tú cuando, por ejemplo, tienes que, como cualquiera de nosotros, fregar los platos, ¿eres de fregar a mano, de hacerlo en lavavajillas?
1: Lavavajillas.
0: Lavavajillas, bien, muy bien. Habrá gente que piense, el lavavajillas lo mismo consume más agua que si yo me dedico en la
1: fregar
0: pila.
1: Fregar dos platitos.
0: Eso, ¿no? Es, claro. A fregar dos platitos, ta, ta, ta, ta. Pues no, porque hoy en nuestro acuaconsejo de la mano de Acuaval, te contamos que el lavavajillas, bien utilizado, evidentemente si ponemos un lavavajillas, pues con lo que decía ahora Lucía, con dos platos, pues no, pero bien utilizado, puede gastar menos agua que lavar a mano. Así que animamos a todo el mundo a que haga eso, que cargue bien el lavavajillas, que aprovechemos una vez que lo ponemos en funcionamiento y que así
1: ahorremos
0: agua, que falta nos hace. Porque cuidar el agua es cuidar tu ciudad. Este es el acuaconsejo de hoy de la mano de Acuaval y del Ayuntamiento de Valladolid. Y vamos a hablar también de otra cosa importante ahora.
1: A ver.
0: Porque, lógicamente, si hablamos de cuidar, en este caso, nuestra ciudad, pues hay que cuidar cómo viene, pues cómo están las calles.
1: Uh-huh.
0: A todos nos gusta, evidentemente, pasarlo bien, disfrutar, pero a todos nos gusta encontrarnos las calles limpias.
1: Sí.
0: Y para eso tenemos que poner nuestro granito de arena.
1: Hay que ser personas civilizadas y si vamos a algún sitio en estas fiestas y generamos residuos, recogerlos en una bolsita y tirarlos a la basura.
0: Que no cuesta absolutamente nada y también, por supuesto, ayudamos al servicio de limpieza. Y es que este trabajo quizá, pues bueno, pueda pasar más desapercibido de lo que debiera, pero como decimos, resulta fundamental para que podamos disfrutar de la feria de fiestas de la Virgen de San Lorenzo. Un trabajo, el de mantener las calles de la ciudad limpias, que lleva a cabo el Servicio Municipal de Limpieza. Nuestro compañero Daniel González ha querido conocer de primera mano cómo se está llevando a cabo ese trabajo durante estos días de fiestas. Dani, ¿qué tal? Buenos días.
2: Muy buenos días, así es, entramos ya en la recta final de estas fiestas y mientras la ciudad no descansa y miles de personas siguen saliendo a la calle, hay un dispositivo que tampoco se detiene, el servicio de limpieza. Un esfuerzo especial para mantener a punto las zonas de mayor afluencia, pero ¿cómo se organiza este trabajo en los días más intensos y qué balance dejan hasta el momento? Nos lo cuenta el subdirector del servicio de limpieza, Chema Pérez Concellón, con quien me encuentro ahora mismo justo en el polígono San Cristóbal, donde sale toda la maquinaria del Servicio Municipal de Limpieza. Muy buenos días, Chema.
3: Muy buenos días, ¿qué tal?
2: Bueno, ¿cómo lleváis estos días de, sin duda, intenso trabajo para todos los operarios que deben enfrentarse al reto ese de mantener limpias las calles de una ciudad en fiestas?
3: Bueno, más que llevarlo, se sobrelleva, porque es quizá la peor semana para todos los integrantes de este servicio municipal, al cual en estos días pues le incrementa la exigencia de tener la ciudad en perfectas condiciones. Pero contamos con un buen equipo de profesionales que conoce su oficio y que sabe a lo que se enfrenta estos días.
2: No sé cómo organizáis todo el equipo, cómo organizáis las diferentes zonas de la ciudad que hay que limpiar, también el tema de los horarios, ¿no? Porque muchas veces se trabaja a horas, bueno, de nocturnidad o ya muy por la mañana.
3: Sí, bueno, esto se produce todos los años un vuelco organizativo en el servicio. Y a diferencia de lo que ha salido publicado en medios de prensa, de que por parte de un grupo político, de que el servicio este año estaba mal organizado, empezando por la dirección, pues únicamente decir que el despliegue que se ha producido, el operativo de ferias, es idéntico al de los últimos 5 años. Al menos 5 años, podríamos remontarnos más atrás, con algún ligero incremento de personal y de maquinaria que se ha incorporado en este último ejercicio. Es un vuelco a toda la organización porque te obliga a cambios de horario, te obliga a suspensiones de muchos descansos, prácticamente a no conceder ningún día de vacaciones en estos días y sobre todo a una exigencia en horas extras del personal que de otra forma sería imposible acometer. Ten en cuenta que en total son 64 espacios de la ciudad los que se ven afectados de una forma totalmente directa, indirectamente podríamos hablar de toda la capital, porque muchas de estas actividades también se producen en barrios. Entonces, la principal idea del servicio es mantener en perfectas condiciones de limpieza la ciudad cada día, en un tiempo récord, porque por la mañana la ciudad vuelve a recuperar el pulso habitual y la gente pues pasea por la ciudad, acude a sus trabajos, acude a los comercios, y la ciudad tiene que estar en perfectas condiciones de limpieza a primerísima hora de la mañana. Esto nos obliga, como digo, a trabajar en un régimen de horas extras, de refuerzos, y a destinar aproximadamente unas 100 personas, casi en exclusiva, a las ferias cada uno de los 10 días en los que se desarrollan.
2: Has mencionado esa crítica de ese partido político a la organización del servicio. Parece que no se libra el servicio de quizás de ese uso partidista, ¿no? Como dijo hace unos meses también en una rueda de prensa, que tanto del uso partidista como también de las redes sociales, ¿no? Del uso de las redes sociales para criticar ciertos momentos de quizás de suciedad.
3: Bueno, desde el servicio hacemos un seguimiento de todas las quejas y sugerencias, como no podría ser de otra forma, así como tomar un pulso también para saberlo, el comentario de los ciudadanos en las redes y lo que hemos percibido y hemos detectado muchas veces, pues mucho nos tememos que son ciertas directrices políticas, que no se producen ahora solo, que se vienen produciendo. Yo llevo 35 años en este servicio, 47 en la administración local, quizá por eso es por lo que desde Valladolid toma la palabra, se dice que a lo mejor no tenemos experiencia organizativa de un servicio que desconocen absolutamente, porque nunca se han molestado en venir a verlo, empezando por ahí. Pero vamos, a nivel organizativo, pues requiere unas exigencias que luego no se ven respaldadas, pero entendemos que tampoco hay que dar demasiado pábulo a ciertas críticas que se ve que vienen muy teledirigidas, dependiendo de qué partido político toque en ese momento.
2: Bueno, más allá de la política, ¿alguna anécdota, ¿no?, que se pueda contar de que os habéis encontrado algo llamativo? Y luego también el tema del desfile de peñas, ¿no?, que muchos jóvenes y no tan jóvenes van con carros para llevar toda la mercancía, luego no sé qué pasa con esos carros.
3: Vamos a ver, esa sí que es una anécdota, ya que viene siendo recurrente en los últimos años desde que se implantó el desfile de peñas. Yo creo que se nos está yendo un poquito de las manos, es una opinión personal. Creo que debería de haber un mayor control. A nosotros no nos importa tener que realizar ese trabajo porque tenemos los medios y hay que destinarles a lo que toque en cada momento. El viernes en el que se inauguran las ferias, nosotros sabemos que tenemos que acometer esa labor, además en un tiempo también bastante rápido, y ahí están las toneladas que suelen salir solamente de ese evento. Pero hay cosas que te resultan un poco paradójicas, ¿no? El año pasado fueron 136 carros de supermercado los que recogimos. Este año han sido 152 y seguimos increciendo. Que se produzca esto, yo lo veo una anomalía grave, porque esos carros tienen propietarios. Primero, creo que esas empresas deberían de tener un poquito más de cuidado con cuidar su material, ¿no? Pero en segundo lugar, veo que no creo que nadie haya ido a comprar un carro de esos a ningún establecimiento. Es decir, son carros claramente, voy a decir, hurtados. El robo es otra cosa. Hurtados. Entonces, si el que los detecta y el que no les deja entrar en la Plaza Mayor es Policía Municipal, creo que no vale con no dejar entrar con el carro en la Plaza Mayor, sino que habría que hacer un seguimiento un poco más intenso de la procedencia de esos carros. Nosotros les traemos todo aquí a las instalaciones del parque, y se avisa en los días sucesivos, con un incremento de un trabajo que no nos debería de corresponder, el llamar a todos los establecimientos para que, si quieren, vengan a recoger sus carros. Pasados unos 15 días, si alguno no ha venido a recogerle, pues lógicamente es un residuo encontrado en vía pública y del cual estamos obligados a desprendernos a través de los cauces legales establecidos.
2: Y para los días que quedan de fiestas, ¿qué llamamiento haría a la ciudadanía?
3: Pues lo primero, que se divierta, que para eso están las fiestas, evidentemente. Pero segundo, que lo hagan por los cauces más respetuosos posible hacia muchas personas que no participan por decisión propia o por la que fuere de las fiestas, y que no tienen por qué sufrir las consecuencias de actitudes incívicas en la vía pública, porque al final repercute en todo, repercute en la imagen de la ciudad y repercute en el trabajo. Y aunque en redes sociales haya personas con un coeficiente intelectual bastante limitado que digan que ensucian porque para eso están los barrenderos, pues hombre, tampoco se puede pedir que se partan dientes por ahí porque para eso están los dentistas, o que se incendien bosques que porque para eso están los bomberos.
2: Bueno, pues ahí queda ese mensaje, ese llamamiento también, y ese llamamiento a la colaboración. Chema Pérez Concellón, subdirector del Servicio de Limpieza, muchísimas gracias por estar aquí.
3: Muchas gracias a vosotros, un saludo a los oyentes y el deseo de que las fiestas transcurran por los mejores cauces posibles.
0: Bueno, pues muchas gracias a nuestro compañero Daniel González y desde luego que nos quedamos con ese mensaje con el que acababa esta entrevista. Así que todos, por favor, a echar nuestros residuos, si tenemos cualquier cosa, en la feria de día, donde sea, al contenedor, que es lo que toca hacer a todos los ciudadanos. Y antes de saludar, Lucía, a nuestros próximos protagonistas, que ya están por aquí esperando, tenemos que conocer un poquito el pronóstico del tiempo para hoy, que después de un par de días de fresco, ya parece que el calor está entre nosotros.
1: Ya está el sol aquí pegándonos en el cogote, 23 grados, esto se anima, así que vamos a ver qué nos dice la Agencia Estatal de Meteorología.
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1: Isabel Escribano, cuéntanos.
5: Buenos días. En Valladolid hoy las temperaturas máximas irán en ascenso ligero a moderado, alcanzando 28 grados en Valladolid, Medina del Campo y Tordesillas. Seguirán subiendo de forma progresiva durante los próximos días. Los cielos estarán poco nubosos o despejados, con ambiente estable. En cuanto al viento, soplará de nordeste y lo hará flojo. Es una información de AEMET.
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0: Bueno, pues tenemos que seguir hablando de música, Diego. Seguimos aquí en la calle Cascajares, en la terraza de la Cárcava, junto al Farolito y la taberna del Farolito. Como decíamos, luce el sol. Hoy hay un muy, muy buen pronóstico del tiempo para disfrutar de este viernes de fiestas. Y es que esta noche tenemos una cita musical, bueno, pues muy vallisoletana. Nos acompañan ya Pablo, Fran y Muzi. Ellos forman Bravo Maldonado. ¿Qué tal, chicos? ¿Cómo estáis?
1: Hola, buenos días.
2: Hola, buenas tardes.
3: Buenos días.
0: Buenos días, buenas tardes. Buenas tardes. No sabemos...
1: La variedad está a gusto.
4: Es que hay unos que comen antes.
3: A las 12, buenas tardes.
2: Es que es la hora esta típica de hora de no saber qué decir. Es verdad. Totalmente de acuerdo. O sea,
5: depende de lo que hayas hecho ayer.
0: Claro. Bueno, pues nos ha quedado más o menos claro lo que hicisteis ayer, chicos. Oye, ¿cómo estáis? Esta noche tocáis en la Plaza Mayor, teloneando ni más ni menos que a Carolina Durante... ¿Cómo están los ánimos?
1: Pues muy bien, llevamos una semana muy nerviosos, preparando todo lo que tiene el show y poquito a poco hemos ido calmando los nervios, pero bueno, esta tarde, a las 6 de la tarde, cuando tengamos que venir para acá desde el local, yo creo que esto volverá.
0: Chicos, ¿vosotros?
3: Pues vamos a ir,
0: nerviosos,
3: esos nervios van a ir increchendo, efectivamente, como dice Guille. Cuando estemos ahí, vamos a ir subiendo, pero bueno, de momento son nervios buenos.
0: Fran.
5: Nada, todo controlado, salvo catástrofe.
0: Yo al que más nervioso veo es a Pablo, pero no sé si Fran lleva la procesión por dentro, os diré.
5: Sí, a ver, sí, hombre. A ver, fuera de bromas, para nosotros es un día muy especial, es estar en casa, es estar delante de la gente que conocemos y eso le añade un plus de compromiso con lo que hacemos.
0: Oye, y telonear a Carolina Durante, les hemos preguntado a todos los teloneros, claro, qué supone para ellos telonear a sus correspondientes grupos, en este caso vosotros, Carolina Durante, que yo creo que formáis parte un poco del mismo estilo, podríamos decir, ¿no?
1: Sí, de ese mood. O sea, hay una cosa que el otro día hablamos, porque nos lo preguntaron en la entrevista, y lo hablamos el otro día, que cuando supimos que Carolina Durante eran a quien íbamos a telonear, lo celebramos. En plan, fue como, joder, es algo que nos cuadra, que está guay, que nos puede molar. Bueno, muy bien, la verdad.
0: Bueno, estupendo. Contadnos un poco, si hay alguien que nos está escuchando, no os ha visto nunca en directo, ¿qué se va a encontrar esta noche a las 10 de la noche en la Plaza Mayor?
3: Pues se va a encontrar una banda llena de energía, con estribillos pegadizos, muy guitarrera, y bueno, pues deseando hacer partícipes a todo el público de Valladolid que venga a vernos.
0: Lleva Fran una bolsa,
5: sí,
0: muy
5: visto,
0: chula.
5: Yo también me he dado cuenta.
3: La bolsa o la vida.
0: Ha hecho un poco de product placement, ¿sabes?
1: Sí, sí,
0: o sea,
1: sí,
0: ha hecho
1: esa,
0: así,
1: esa,
0: ha tirado
1: sí,
0: la bolsita y ha
5: como
0: dicho,
5: que no,
0: bueno,
5: la cosa.
0: Habrá que hablar de vallisoletana, claro, ¿no, Fran?
5: Claro, la bolsa es que tenemos que decir algo. Acabamos de abrir la tienda online con el merchand de la banda y la verdad es que estamos totalmente desbordados. Pablo se ríe.
0: Pablo se parte.
5: Se parte, pero estamos desbordados porque hemos hecho un post hace 7 días con la camiseta de vallisoletana que nos parecía muy conmemorativa de la actuación en Plaza Mayor. Habíamos hecho una tirada siendo optimistas de 100. No tenemos.
0: Anda.
5: No
0: Anda.
5: Sabemos qué vamos a vender esta tarde en la Plaza Mayor. No,
1: sí, sí.
5: Es una realidad.
1: ¿La bolsa la tenéis o tampoco?
5: La bolsa queda alguna.
1: ¿Una? ¿Qué?
0: ¿Alguna?
1: Bien tenido una. Digo, pues,
5: estamos buscando de compromisos de debajo de las piedras, a ver lo que podemos recopilar, porque todos estos días que hemos estado bajando a compromisos relacionados con las fiestas, no hay día que no hayamos quedado con 2-3 personas y hayamos dado 5, 6, 7 camisetas.
1: Y claro, luego también, o sea, decir también que al final el tema se grabó con La Tuna de Derecho de Valladolid, y bueno, pues este tema, cuando vamos por ahí, hay mucha gente que le llama la atención por el hecho de ser vallisoletana. Gente, pues por ejemplo, que fuimos a Barcelona y había una persona entre el público que nos dijo: ¡ah, yo también soy de Valladolid!
0: Anda.
1: No sé qué. Y claro, ya esto es una conexión que de repente pues ya a la gente le mola. Y bueno, pues también en este reclamo de la Cami que hemos hecho, pues mola.
6: Oye, porque ¿cómo surgió la idea de adaptar a vuestro estilo vamos, una,
0: con la tuna, claro,
6: una canción como esta, Eva Gisoletana, que imagino que hoy sonará en el escenario de la Plaza Mayor, supongo. Ahora decís que no y ya me caigo de aquí de espaldas. Pero bueno, ¿cómo surge una idea de hacer algo así?
3: Pues la idea viene de que pues una canción popular que, por ejemplo, Guille y yo, que estábamos en un grupo scout, llevamos cantando desde pequeños toda la vida. Y eso siempre ha estado ahí, porque es popular. Y luego Guille, de regalo para la boda de un amigo, decidió hacer una versión con ayuda de nuestro productor Fermín Bouza, y le quedó muy chula y dijimos, jope, pues nos la vamos a llevar para el grupo con todo lo que lleva, pues con todo el tema guitarrero. Nosotros luego, cuando hicimos la grabación, hablamos con la Tuna para que vinieran a hacer un poco los coros también, las cuerdas de púa y pulso, eso tan característico que es de la Tuna, y jope, nos ha dado muchas alegrías, claro que sí.
0: Sí. Yo os quería preguntar por un tema, las canciones que nos han salvado, y quería hablar un poco del concepto, ¿no? Que yo creo que es algo que mucha gente puede pensar, que la música acompaña, salva, rescata, bueno, es refugio en muchas ocasiones, ¿no? Que yo supongo que para vosotros esto también es así.
1: O sea, al final las canciones que nos han salvado es un poco la definición de Bravo Maldonado. Veníamos de otro proyecto, el cual en pandemia tuvimos que parar, teníamos bastantes fechas, lo paramos. Esto, claro, hace un antes y un después. También la pandemia a nivel laboral de todo el mundo pues nos tocó un poco. Uh-huh. Entonces tuvimos que decidir parar el proyecto, tener como ese fuego ahí de a ver qué hacemos. Y entonces hicimos estos cuatro temas nuevos, y uno de ellos, que es Bravo Maldonado, pues también nos ayudó a decidirnos sobre este nombre, a tener esto un poco más claro. Y eso es lo que hizo un poco que siguiéramos tocando y que hubiera música. Entonces, al final, de esos cuatro temas, luego es verdad que aparece Vallisoletana y aparece la compilación de las canciones que nos han salvado con canciones del anterior proyecto, pero para nosotros es la definición de Bravo Maldonado, que es todas esas canciones que durante la pandemia nos mantuvieron unidos, nos mantuvieron como amigos para que siguiéramos haciendo música y salir adelante a este año, que pues tenemos 20 fechas y pues es la hostia para nosotros.
6: Claro, un poco, hablábamos hace un ratito con Hijos del Tercer Acorde, también un grupo vallisoletano, sí. Y ellos reclamaban también oportunidades. Decían, los grupos emergentes que estamos tratándonos de hacer un hueco en el panorama musical, necesitamos eso, que se nos dé una gran oportunidad, como pueda ser el de la Plaza Mayor en vuestro caso hoy, pero bueno, más también salas, y que en definitiva podáis mostrar vuestro talento y vuestra música. Dentro de vuestro estilo, hay más oportunidades que a lo mejor en otros, ¿no? Porque el indie estamos viendo que sí que está en un momento, yo creo, muy dulce, pero no sé si con tanto grupo que hay cuesta el hecho de asomar la cabeza.
5: A ver, el sector, el panorama indie no se diferencia en mucho o en nada de otros géneros, incluso de otras disciplinas artísticas. Es decir, hay que partir de que hay una brecha muy grande entre los grupos o artistas top y los grupos o artistas que son emergentes. Y nosotros lo que nos gusta hacer hincapié en este caso es que el bolo, lo que es el concierto, es el menor de los trabajos. Es decir, nosotros hemos formado una oficina, ya contamos con dos personas que nos ayudan, en la que tú tienes que diseñarte tu booking del año, tu producción, tus medios de transporte, tus gastos, tu economía, tu asesoría. Y creo que lo que le impide o le dificulta, le obstaculiza a cualquier banda emergente salir de gira, como bien dices, es el hecho de no tener esa estructura formada, que es un poco la cara B de este negocio y que el público no ve, pero que es indispensable si tú quieres tener un proyecto viable.
1: Y un poco palmar también, o sea, al final palmas...
5: Muy bien, Guillermo. O sea,
1: es que es la realidad, en plan, o sea, no se puede decir otra cosa, claro. Entonces, sí que es verdad que, bueno, pues hay espacios en Valladolid, como son el Espacio Joven y centros culturales y demás, que al final pues dan oportunidades para poder tocar, pero es verdad que se echa un poco de menos que haya más salas, sobre todo céntricas, en las cuales se pueda tocar. Nosotros tocamos en el Desierto Rojo en febrero, bueno, marzo creo, en febrero hicimos Viva Suecia. Y la historia es que encontrar salas que haya cultura de salas es complicado, y al final esto lo hace la gente, y bueno, pues es una forma que hay que trabajarlo para que así haya oportunidades de poder tocar, ¿sabes? A veces nos quejamos que con razón, pero a veces también nos quejamos un poco de vicio, porque, joder, nosotros con Tercer Acorde hemos coincidido en Villalar, pero bueno, nos gusta ir a ver otros conciertos, pero sí que es verdad que pecamos también de no ir absolutamente a apoyar a las bandas locales, como vamos a apoyar a Viva Suecia, que en el Pisuerga.
0: Uh-huh. Y bueno, de cara a los próximos meses, ¿qué tenéis entre manos y dónde os vamos a poder ver?
3: Pues en los próximos meses la idea que tenemos es trabajar en nuevas canciones y seguir buscando vuelos que nos hagan. Es verdad que podía ser una temporada más baja después del verano, pero nosotros vamos a intentar seguir a full, porque se trata de estar siempre ahí.
1: O sea, ahora
3: por desgracia, un poco para bien o para mal.
1: Tenemos dos conciertos que son, o sea, bueno, además del de Plaza Mayor, ¿sí? El sábado hacemos Zamora con las Noches de Blancas del Patrimonio, ¿sí? Y luego hacemos Lerma, que creo que es el 25, puede ser, o 24.
3: Es un sábado, bueno,
0: Lerma
3: de octubre.
0: Es el 17 de octubre.
1: Ah, 17 de octubre, vale.
3: Gracias. Es que,
6: ahí está, el quite, Lucía Roales.
1: Muchas gracias. Es que tengo mucho lío porque el trabajar en esto pues es complicado.
0: Y música.
1: Sí, música y canciones. ¿No? Esto en 2017 tenemos en nuestra mente entre en dos
3: cosas.
0: 27.
1: Joder, qué día, chaval. No estoy nervioso. No estoy nervioso, ¿vale? Para que lo sepáis.
6: No, los fallos todos ahora y luego en el concierto. Increíble. 10 de 10.
1: Eso es,
6: perfecto.
1: Eso es.
0: Ojalá. Bueno, chicos, Fran, Pablo, Muci, muchísimas gracias por haber pasado por aquí esta noche a las 10 de la noche en la Plaza Mayor, teloneando a Carolina Durante, Bravo Maldonado, sonará Vallisoletana y sonarán otros grandes éxitos. Toda la suerte del mundo, aunque
1: muchas
0: no
1: gracias.
0: La necesitáis porque
1: gracias.
0: Va a ir estupendamente.
1: Gracias.
0: Y nos vemos esta noche en la Plaza Mayor.
1: Genial.
0: Chicos.
1: Gracias, chicos.
3: Gracias y felices fiestas.
6: Felices fiestas, eso es. Bueno, pues los conciertos de la Plaza Mayor, que ya sabéis, los oyentes de Vive Radio, que están patrocinados en esta casa por la óptica Sonia Hernández. 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

0: 1 y 20 minutos de la tarde, estamos en directo aquí en Vive Valladolid, en Vive Radio, en esta terraza del bar La Cárcava, y tenemos que hablar de la Feria Taurina, porque si comentábamos en nuestro programa del miércoles que, bueno, esa corrida del martes no había sido todo lo positivo a lo mejor que debería, ayer todo lo contrario, ayer sí hubo grandes triunfadores, grandes faenas. Hoy, ojito también al cartel que tenemos por delante, pero bueno, no lo voy a contar yo todo esto, ni muchísimo menos, sino que está con nosotros Fernando Fernández Román. Fernando, ¿qué tal? Buenos días.
1: ¿Qué tal? Buenos días.
0: Ayer ya sí, ¿no? Pudimos ver grandes actuaciones en esa plaza de toros de Valladolid. Seis orejas se cortaron. A lo mejor podía haber sido alguna más, creo que
1: una
0: también
1: más,
0: hubo
1: una
0: eso
1: más
0: es, algo de polémica al respecto,
1: una
0: pero
1: más,
0: bueno,
1: una más.
0: Cuéntanos cómo se desarrolló el festejo de ayer.
1: Bueno, ha sido una corrida realmente extraordinaria, en lo que a resultados se refiere. La plaza estaba prácticamente llena y los toreros pues estuvieron a una altura. Los dos primeros son dos figuras consagradas, Alejandro Talavante y Roca Rey, son dos toreros que no suelen fallar. Pero la incógnita estaba en el tercer espada, que es un chico muy joven, Manuel Dios de Guarde, es salmantino.
0: De hecho, apuntabas ayer que era el que tenías más curiosidad,
1: sí,
0: ganas de,
1: sí,
0: de ver.
1: Sí,
0: y mira,
1: no,
0: justo,
1: yo sabía que este iba a funcionar. Yo sabía que este, claro, es que fíjate, es un chaval, yo se lo decía a Talavante entre barreras en un momento que estuvimos charlando. Digo, ¿tú te imaginas a este muchacho que torea después, que estaba allí preparado? Que habrá pasado una noche pensando, estos dos bicharracos que tengo por delante, que no van a tener piedad de mí. Y se van a volcar, como así fue. Lo que pasa es que Talavante no pudo triunfar, no, el lote no le valió. Pero Roca Rey se jugó la vida. Dice, ¿qué voy a hacer yo? Y efectivamente él tenía que jugárselo toda una carta. Y desde que murió el segundo toro de la tarde, y iba a salir el tercero, el primero de su lote, pues ese caminar pausado hacia la puerta de Chiqueros y arrodillarse y decir que me suelten el toro. A partir de ahí fue una declaración de intenciones. Aquí estoy yo, que también soy de Dios. De Dios de Guarde, por cierto.
0: ¿Y qué pasó para que no llegara esa cuarta oreja que decíamos para él, la segunda de ese otro toro?
1: Bueno, vamos a ver, es que yo soy amigo del presidente. Es un tipo estupendo, es un hombre encantador, educado, correcto. Pero yo creo que estas personas, cuando se sienten en un palco presidencial, se transforman en algo, ¿no? Claro, que tienen la responsabilidad de justipreciar lo que ha ocurrido en el ruedo. Claro, hay que ser muy buen aficionado, hay que tener. Pero hay que tener también ese punto de sensibilidad. Entre dos figuras consagradas y un muchacho que quiere ser figura del toreo, que ha estado a punto de morir hace 3 años en Cuéllar, una corrida gravísima y la doctora que estaba en la enfermería lo salvó in extremis allí mismo con el instrumental que había en Cuéllar y le salvó la vida. O sea, que ha estado al borde de la muerte, que torea fenomenal, que tiene unas ganas de ser figura tremendas. Hay que descubrirse ante él y hay que tenerle un respeto. Y ese plus de situación especial que tenía ayer Dios le Guarde es suficiente para sacar el pañuelo 2 veces y darle la cuarta oreja. Porque en esto de los toros, 4 y 3 no son una menos, es 100 menos, porque es el tope, el llevárselo todo, porque es el tope, 2 orejas son el máximo premio. Y claro, salir por la puerta grande, habiendo hecho pleno de 4 orejas, no es lo mismo que 3. Fíjate qué tontería parece, ¿no? Pues así fue. Hombre, es que la espada estaba un poquito caidita.
0: Hay que dejar a veces de lado
1: favor,
0: un poco.
1: Por favor, que se está jugando su futuro este muchacho, hombre. Y hasta cumbre. Es que torrió como Los Ángeles. No veas como torrió. Fue 2 veces a Puerta Cayola, el tercero y el sexto. Se fue allí a recibir al toro con larga cambiada y torrió con el capote de maravilla y con la muleta, no te quiero contar. O sea, formó un auténtico alboroto. Lo mató de una estocada, está un poquito en el pelo número 3.483.127. Qué sé, qué tontería es esta la espada. Pues se va un poquito más. Lo importante es la ejecución. Ya, pues el resultado es escandaloso.

0: Toros, ha habido cambio, pero no en el cartel de los 10 toros que van a estar en el ruedo. Sí ha habido cambio con la ganadería, ¿no? Lo que veníamos contando durante estos días. Finalmente, para todos aquellos amantes de los toros, Morante va a estar, que era la gran duda, por después de 2 años de ausencia estando en cartel en las fiestas de Valladolid. Esta tarde tocamos madera, vamos, algo giro inesperado de última semana va a estar.
1: Doy fe porque sé que está.
0: Por eso, que yo qué sé, salvo que se torce un tobillo antes de salir, pues oye, va a estar. Pero sí. Ganadería sí que ha habido cambio, ¿no?
1: Sí, sí, claro. Ese ha sido el problema. Yo insisto en que hemos comentado antes fuera de micrófono que me llamaban compañeros, oye, pero tú has estado allí con Morante, que te hemos visto. ¿No te va a Valladolid o no va a Valladolid? Y digo, yo qué sé. Bueno, tienes que saber. Digo, coño, yo no lo sé, pero yo espero que sí. Y yo luego me enteré, por otros temas, que había problemas con los toros de la ganadería, se había estropeado, no sé qué, tal. Estas cosas que ocurren, ¿no? En el Campo Bravo y en la fiesta de los toros. Y al final, claro, si no hay corrida de toros, si no hay 6 toros, no hay corrida de toros. Y esto le faltó bastante a Morante. Entonces, como no voy a Valladolid, ya está. Pero bueno, aquí está. Aquí está ya, estará tranquilamente tomándose una tortilla francesa y estas cosas que se toman los toreros antes de la corrida. Y ojalá le invista. La corrida es de Bellosino. Bellosino es una ganadería cortita, no es una ganadería especialmente famosa ni nada de esto, pero es una buena ganadería. Se lidian 3 toros. Cinco toros de Bellosino y uno de una ganadería que yo desconozco porque se llama La Purísima. Y sé que la compró un magnate mexicano al que conocí yo, murió hace 5 o 6 años, en México, en Aguascalientes. Y bueno, era empresario, apoderado, enorme, muy poderoso, y ya llevo muchos años aquí en España. Y ahora sus hijos llevan la corrida de toros de la Feria de Bilbao y la de Salamanca. Pero yo no sé, que ganaría La Purísima. Y luego hay 2 toros sobreros de Juan Pedro Domé, que eso sí que tiene más garantía. Pero en cualquier caso, la gente lo que quería era que Morante viniera, y vamos a ver qué pasa, porque Morante es un verso suelto, es un misterio.
0: Morante, que no va a estar solo, evidentemente, también hay otros 2 protagonistas que van a estar allí. ¿Cómo se completa ese cartel?
1: Vamos, el cartel se completa con Emilio de Justo, que es uno de los grandes triunfadores de los últimos años. Es un torero que se hizo plenamente al lado de la finca de Victorino Martín. Ha matado aquí varias corridas de Victorino, una incluso como único espada, los 6 toros de Victorino, que fue el triunfador de la feria. Y es una figura de los últimos años. Pasó una pequeña crisis cuando le echaron toro al corral en Madrid, en las ventas. Cosa que pasa, ¿no? Que no descabe yo, y bueno, al final le echaron el toro al corral, pero resurgió en Francia y bueno, y se ha hecho figura y es un torero que no falla. Lo apodera la empresa también aquí, pero es un torero que no falla, es un muy buen torero. Y el tercero también tuvo un percance, fíjate, el mismo sitio que Mario Navas, en toro. Y estuvo también a punto de quedarse tetrapléjico o algo así. Fue una voltereta feísima y cayó de cabeza y tal. Y se llama David de Miranda y es de Huelva. Es un torero que es la explosión de este año. Ha salido por la puerta grande de las ventas, por la puerta del Príncipe de Sevilla, y lo apodera Enrique Ponce. Yo estaba hablando con Enrique por teléfono, porque yo he ido al sorteo, a ver si estaba, para estar con él, no sé si quería comer o qué. Pero me ha llamado que no puede llegar, pero que está llegando y que luego nos vemos en la plaza. Pero vamos, es un cartel redondo, rematadísimo. Y advierto ya de antemano, ojo con David de Miranda.
0: Bueno.
1: Morante es la estrella, la superestrella, la que usted quiera. Pero este también tiene en la constelación taurina de los cielos un puesto bien ganado.
0: Y queda una más también, la de la jornada del sábado, más allá de los rejones. ¿Qué cartel tenemos ya para cerrar también?
1: Esa es la corrida de Victorino Martín. Ahí tenemos también otra novedad, que es la de Aarón Palacio, que es un chico de Zaragoza, que apodera el Tato, otro torero de Zaragoza. Y es para mí es una de las esperanzas prospectivas para los últimos años. Y vamos a ver qué hacen con la corrida de Victorino. Los otros ya están más curtidos que nada. Y vamos a ver, vamos a esperar.
0: Y como decimos, se va a cerrar todo el domingo con esa corrida de Rejones sí. Con Andy Cartagena, Sergio Galán y Sergio Pérez de Gregorio.
1: Gregorio, sí, que... este es la tercera vez consecutiva que torea. Debutó en Valladolid como rejoneador por primera vez y sigue ganando, se ha ido ganando el puesto y lo repiten también. Me parece muy bien. Aquí el que triunfa y le repite es una buena recompensa. Está muy bien.
0: Bueno, pues estaremos muy atentos y como decimos hoy a partir de las 6 de la tarde ese nuevo

0: festejo con Morante de la Puebla como gran reclamo de la corrida de hoy. Así que a disfrutarlo mucho y a leer, por supuesto, todos invitamos la crónica en las páginas del Día de Valladolid para enterarnos de cómo ha terminado la corrida de esta tarde.
1: Muy bien.
0: Gracias.
1: Y muchas gracias. No, gracias a vosotros, que lo estáis haciendo fenomenal, estáis haciendo un gran trabajo. Y me alegro además que tengáis un buen equipo taurino en la empresa, ¿eh? Es un abrazo de mi parte.
0: Gracias, Fernando.
1: A vosotros.
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0: Una de la tarde y 35 minutos. Seguimos adelante, ya prácticamente rematando nuestro último programa especial de la Feria y Fiestas de la Virgen de San Lorenzo desde la terraza del bar La Cárcava, junto a la taberna del Farolito, y estamos acompañados por el alcalde de Valladolid, por Jesús Julio Carnero. Alcalde, ¿qué tal? Buenos días.
1: Muy buenos días. Un saludo muy fuerte a todos los oyentes de Vive Radio.
0: Bueno, estamos ya en el tramo final de las fiestas, queda todavía mucho por delante, pero ¿cuál es el balance que podríamos hacer de lo que hemos tenido hasta hoy? ¿Balance positivo?
1: Un balance muy positivo. ¿Por qué digo esto? Bueno, lo primero por algo que comentábamos antes de iniciar el programa. El tiempo está acompañando. Y el tiempo quita y pone en el tema de las fiestas, como todo el mundo sabe. Con este tiempo, pues la ciudad está volcada. Los vecinos, las vecinas, los visitantes. Y eso yo creo que es muy importante. En segundo lugar, por algo todavía más importante, porque la fiesta, por supuesto, que es diversión, que es alegría, que es participación, que es camaradería, que es convivencia, pero tiene que ser también respeto. Y yo creo que en la conjunción de todas estas de todos estos adjetivos que acabo de señalar, de todas estas acciones que se tienen que interrelacionar, está el éxito. Y yo creo que por lo menos hasta este momento estamos viviendo unas fiestas desde ese punto de vista pletóricas, con muchísima gente en la calle, en todos los puntos donde hay actividad, en todos los barrios, en todos los ámbitos, sea la feria de día, sea la gastronómica, sean los tardeos, sean los espectáculos, unos en lugares cerrados, sean los espectáculos en lugares abiertos, sean las moreras, sea en la Plaza Mayor, sea en cualquier, en el picadero de la Academia de Caballería, en cualquier punto está todo lleno de personas que quieren vivir y disfrutar la fiesta, haciéndolo, como digo, de manera responsable y respetuosa.
2: Que es algo muy importante. Desde luego, el ambiente es palpable todos estos días de fiestas en la ciudad. Da gusto el buen tiempo que también nos acompaña, como decía el alcalde. Y tenemos que preguntarle por un asunto importante, alcalde. Tenemos que preguntarle por los programas de fiestas. Nos consta que a algunos barrios no ha llegado este programa. No sé si podemos dar una respuesta de lo que ha sucedido.
1: Sí, sí, yo le voy a dar una respuesta porque yo es un tema, lógicamente, que me preocupa, y lo voy a decir muy claramente. Miren, el más interesado que llegue el programa a todos y cada uno de los hogares es quien les habla. ¿Y por qué? Porque está la portada, que es el cartel de las fiestas, pero la primera página es el saludo del alcalde. ¿Cómo no voy a tener yo interés en que llegue el programa a todos y cada uno de los hogares? ¿Qué ha pasado? Bueno, pues ha pasado que nosotros veníamos trabajando desde tiempo inmemorial, desde la época de Tomás Rodríguez Bolaños, con la misma empresa que era la que hacía la distribución de los programas. Esa empresa nos anunció el año pasado que ya no lo iba a hacer más, por una serie de motivos, entre otras cuestiones porque no tenía o contaba con el suficiente personal. Indagamos aquí en la ciudad de alguna otra empresa que pudiera materializarlo, no encontramos. Localizamos una empresa en Madrid y esa empresa nos ha dejado en la estacada. Así, lisa y llanamente. Eso es lo que se ha producido y en ese sentido yo lo lamento muchísimo. En lo que estamos trabajando desde ya es en que el programa al año que viene llegue de manera debida a todos y cada uno de los hogares, y estoy convencido que lo vamos a conseguir. Esta es la cuestión. Yo tengo que pedir necesariamente disculpas, pero tengo que explicar, que repetir e insistir que el primer interesado en que el programa llegara es el alcalde de la ciudad a todos los hogares, porque ahí están recogidos todas las actividades que hacemos en fiestas, y entre ellos el saluda del alcalde, los buenos días del alcalde a todos los vecinos y vecinas también en fiestas.
0: Le quiero preguntar por un aspecto que, pues necesariamente, de un tiempo a esta parte, está en la actualidad política y está sirviendo de arma arrojadiza de un lado a otro, de otro a uno, que es el tema de la afluencia a los conciertos de la Plaza Mayor. Está en las redes sociales, estamos viendo al exalcalde, ahora ministro también de Transportes, pues prácticamente a diario también, haciéndose eco de si hay más menos gente en esos conciertos. ¿Qué balance de la asistencia a los conciertos de este año hace el alcalde de lo que llevamos hasta ahora? Porque ya vemos que es algo que se está comentando día a día.
1: Pues un balance también muy positivo, porque miren ustedes, en la feria de Valladolid hay distintas opciones. Piensen en los tardeos aquí, donde nos encontramos. Piensen en las Moreras, piensen en la Plaza Mayor, y en todos los lugares hay vecinos, vecinas, visitantes deseosos de estar y de disfrutar. Los conciertos, miren, yo he estado en todos ellos, unos días con mayor afluencia que otros. Ayer el concierto de Ronnie Wood, estaba la plaza llena en determinados momentos, no durante todo el concierto, como ocurre siempre, y por tanto yo lo único que puedo decir es que el elenco de artistas que están viniendo ha sido espectacular. Tener una figura como Ronnie Wood, no sé si en el futuro la podremos tener. Desde luego en el pasado no la ha habido, eso lo tengo clarísimo. Tener un Rolling Stone en la Plaza Mayor no lo hemos tenido ni no lo hemos podido disfrutar de manera gratuita los vallisoletanos nunca. Este año lo hemos disfrutado. Por tanto, yo no voy a entrar en esas polémicas. Esas polémicas son absurdas, fíjese lo que le digo. Esas polémicas son tan absurdas, ¿por qué? Porque, como le digo e insisto, al mismo tiempo hay ciudadanos en todas las actividades que ponemos a disposición de los mismos en todos los puntos de la ciudad. Y claro, es muy difícil que se concentre todos en un mismo lugar si estamos abriendo un abanico de posibilidades. ¿Para qué? Precisamente para cubrir todos los gustos de las personas. Yo estoy muy satisfecho con cómo se están produciendo, por supuesto con el elenco de artistas que están viniendo. Ahora bien, claro, si queremos enredar, que en muchos casos es a lo que nos dedicamos algunos, que no están en la fiesta, por cierto, que no están en la fiesta, pues es muy fácil poner una foto de las 8 de la tarde o las 9 de la noche cuando no ha empezado todavía el concierto. Claro, cuando no ha empezado el concierto es muy difícil que haya gente. Claro, luego le salen los programas como le salen, porque se dedica a lo que no se tiene que dedicar y hace lo que no tiene que hacer. Si se dedicara a los programas, pues atendería y contestaría debidamente a las preguntas que les hacen en muchos periodistas y que además se las hacen, y él lo único que puede hacer es balbucear.
2: Bueno, poniendo un toque dulce al concierto de Ronnie Wood de anoche, hay que decir que de alguna forma se saldó esa deuda pendiente, ¿no?, con Valladolid.
1: Así lo he dicho, así lo he expresado, y así, fíjese, cuando el equipo decidimos que fuera Ronnie Wood, lo teníamos en la mente, ¿no? En agosto de 2006, hace 20 años, venían los Rolling Stone aquí a Valladolid, al Estadio José Zorrilla, y aquello se desvaneció, nos dejó a todos con la boca abierta, con un mal sabor, y de alguna manera hemos saldado una parte de la deuda. Una parte de la deuda para uno será el 25%, cuatro Rolling Stone, para otro será el 33%, porque uno ya no puede estar, Charlie Watts, el batería, pero en todo caso, lo que sí que es cierto es que se ha saldado una parte de la deuda de lo que son los Rolling Stone en el estado más puro de los Rolling Stone, con todo lo que tiene que ver con el rhythm and blues y el blues. A mí me parece que fue un conciertazo espectacular, lo están siendo todos, porque Rusoski, que podemos decir que está en el punto diametralmente opuesto, hizo un concierto también magnífico. Fíjese lo que son las generaciones. Ayer había gente muy mayor y en Rusoski lo que había era gente muy, muy joven. Bueno, yo creo que precisamente lo que buscamos con los conciertos es que todo el mundo se pueda sentir identificado con alguno de los géneros musicales. Hoy tenemos a Carolina Durante, uno de los grandes del indie español. Estoy convencido que va a estar a tope la Plaza Mayor. Algunos dirán que sí o no, vaya usted a saber, da igual, va a haber mucha gente.
0: Vamos a hablar de un aspecto también que ha sido muy comentado, como es la subida, el incremento de esos 50 céntimos en el pincho de feria. Hablamos de la feria de día. No sé qué balance se hace de cómo está yendo hasta ahora, si se detecta, si ya hay datos al respecto, si ha bajado o no la afluencia, porque había gente que decía, me suben a 4, no voy a ir lo mismo que iba con 3.5. Hablábamos con Jaime Fernández el otro día, bueno, nos explicaba los motivos que ha habido detrás de esta subida, pero no sé si ya se tiene algún dato de cómo está respondiendo la ciudadanía.
1: Mire, yo datos como tal no tengo todavía. Lo que sí hemos hecho desde el ayuntamiento es respetar la decisión que han adoptado los hosteleros, porque entendían que debían de subirlo, entre otras cosas porque las materias primas han subido mucho y eso hace y obliga a que hayan tenido que reajustar el precio después de, de tres años. Tiempo habrá de ver cómo ha evolucionado la feria de vida de día en ese sentido, una feria importantísima. Solo le voy a dar un dato que sí que tengo. En la feria de día trabajan en torno a 1,000 personas. Y eso yo creo que es a destacar y no se sabe mucho, que la feria de día mueve en torno a 1,000 personas en todo lo que es la estructura propia de la misma. Y tiempo, como digo, habrá de hacer el correspondiente análisis.
2: De cara al fin de semana que tenemos por delante, esta etapa final de la Feria y Fiestas de la Virgen de San Lorenzo, ¿qué podemos destacar de estos dos días y medio que nos quedan?
1: Hay que destacar todo. Mire usted, esta tarde al que le gusten los toros tiene a Morante, ni más ni menos,
2: sí,
1: en la mira, plaza.
2: Justo
1: en la plaza,
2: lo estábamos comentando.
1: En la plaza de toros. Pero como le decía antes, al que le guste la música indie, pues tiene ni más ni menos que esta noche a alguien como Carolina Durante. Pero al quien le guste el pop español más puro, pues mañana tenemos a Leire. Y al que le guste el flamenco, tenemos el domingo pues una actuación fundamental, un espectáculo único que yo creo que va a maravillar a todo el mundo. Y al que le guste la feria de día, pues la feria de día es un sin parar, como ocurre con el tardeo y como ocurre con la gastronómica, uno de los iconos de nuestras fiestas y que tienen una afluencia de público extrema. Y al que le guste los que muchas veces nos olvidamos de ella, del Real de la Feria de los Caballitos, uh-huh, ahí están para todas y cada una de las familias. Y luego hay muchos espectáculos que tienen que ver con las familias, que tienen que ver con los más pequeños, en el Campo Grande, en las Moreras. Por tanto, yo creo que es tal el cúmulo de posibilidades que tenemos que lo único que podemos decir es que a todos y cada uno de los que nos estén oyendo, que salgan, que disfruten y que se lo pasen bien.
0: Hemos hablado aquí hoy, al inicio de nuestro programa, del servicio de limpieza, que también está redoblando esfuerzos, lógicamente, en estas jornadas de fiestas. Usted, en la apertura de la feria de día, creo que fue exactamente, hizo un llamamiento también a los jóvenes de recojan, si van a Moreras, por ejemplo, las bolsas, deposítenlas en un contenedor que no cuesta absolutamente nada y facilitamos el trabajo. Llama la atención que siga que haber insistiendo en esto, ¿no? O sea, que tengamos todavía que seguir diciéndole a los jóvenes y a los no tan jóvenes que hagan algo que debería ser básico, pero bueno, también es algo que tenemos que volver a poner el foco en ello, ¿no?
1: Pues sí, mire, yo lo primero que tengo que hacer es romper una lanza a favor de todos y cada uno de los trabajadores y trabajadoras del servicio de limpieza por un trabajo que es siempre encomiable, pero es muchísimo más si cabe en un momento vital en la vida de los vallesaltanos como son las fiestas. En segundo lugar, insistir en ese llamamiento que se reduce a decir que los contenedores están para algo y lo que no puede ocurrir es que en Moreras queden los contenedores vacíos y todas las Moreras esparcidas de bolsas a lo largo y ancho una vez que acaba un concierto. Le voy a dar un dato que es muy que visibiliza mucho todo lo que estoy diciendo y por eso de esa llamada expresa especialmente a los más jóvenes. La Plaza Mayor, cuando hay un concierto de jóvenes, pues cuando acaba el concierto queda aquello también, bueno, pues como una especie de batalla campal, ¿no? De bolsas. Ayer ha venido Ronnie Wood. La Plaza Mayor estaba casi completamente limpia cuando ha acabado el concierto. Por tanto, esto es una cuestión de respeto, de educación, en el cual debemos de seguir insistiendo. No estoy diciendo que todos los jóvenes, ni que solo los jóvenes sean los responsables de esa situación, pero lo que sí estoy diciendo es que es un problema que no solo lo pueden solucionar los trabajadores y las trabajadoras del servicio de limpieza. Necesita necesariamente de nuestra colaboración, de nuestra empatía también hacia ellos en la actitud de depositar la basura en un contenedor y no dejarla tirada en el suelo.
0: Estamos, como decimos, ya en el tramo final de estas fiestas y en Valladolid digamos que el verano no acaba y el curso no empieza hasta que el domingo ya clausuramos la Feria de Fiestas de la Virgen de San Lorenzo. El lunes comienza un nuevo curso político, lo hace, bueno, pues por todo lo alto, con pleno en el Ayuntamiento de Valladolid. No sé qué espera precisamente de esta sesión y qué espera de un curso político que va a desembocar también en una cita clave como son esas elecciones municipales. ¿Qué espera usted?
1: Bueno, en el pleno, el debate de las correspondientes mociones, de las correspondientes cuestiones que se dilucidan de una manera ordinaria en el Pleno, con las correspondientes preguntas y, bueno, pues el sometimiento, lógicamente, del equipo de gobierno al control que tiene que ejercer la oposición. ¿Con mayor o menor acierto por parte de la oposición? Bueno, aquí cada uno ya sabe que vamos a tener una posición y un criterio distinto. Sí que es cierto que nosotros lo que estamos es procurando el bienestar de todos y cada uno de los vallesoletanos en todos y cada uno de los aspectos de su vida. Ahora, cuando toca ferias, con el arranque del curso escolar, con la movilidad, con las atenciones debidas a través del propio servicio de limpieza, como decíamos antes, en cualquier aspecto. Y ahí vamos a seguir, y es donde vamos a estar, y es donde nos corresponde seguir trabajando, porque es lo que nos han dicho precisamente en el año 23 los ciudadanos. Quedan muchos meses para hacer muchas cosas, las vamos a seguir haciendo, y que no duden los vallesoletanos que estamos al servicio y entregados en cuerpo y alma todos los concejales del equipo de gobierno y que les habla.
0: Las próximas fiestas se empiezan a programar desde ya, claro, con la duda de si el actual equipo de gobierno va a seguir,
1: mire,
0: ¿no?
1: Es que las fiestas hay que programarlas sí o sí desde ya, porque las fiestas llevan pues una logística y una acometida compleja.
2: Claro.
1: No son solo los conciertos de la Plaza Mayor las fiestas. Las fiestas son mil actividades a lo largo y ancho de la ciudad, y por tanto necesariamente tenemos que estar rápidamente trabajando, dejarlas más o menos preparadas, con alguna cuestión que quedará en abierto hasta el día 23 de mayo, que a partir del 23 de mayo esperamos que seamos nosotros los que podamos rematar la decisión de las mismas, pero las fiestas hay que dejarlas encauzadas, porque si no hiciéramos eso, cometeríamos una irresponsabilidad.
0: Pues Jesús Julio Carnero, alcalde de Valladolid, gracias por haber estado con nosotros en Vive Radio y que termine de rematar bien esta Feria y Fiestas de la Virgen de San Lorenzo.
1: Muchísimas gracias a ustedes, porque son parte activa de la fiesta, bueno, en muchos casos haciendo que la fiesta entre en los hogares para aquellas personas que no pueden estar en la fiesta en la calle. Y eso es una labor de servicio público, y en este caso yo tengo que agradecer a Vive Radio ese trabajo que día tras día realizan, pero muy especialmente harán fiestas. Muchas gracias y felices fiestas a todos.
2: Gracias,
1: felices
2: alcalde. Fiestas.
1: Gracias.
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0: Pues nos quedan 5 minutitos para rematar el programa de hoy, y si decíamos que para ver perfectísimamente los conciertos de la Plaza Mayor tenemos que acudir a la óptica Sonia Hernández en la calle Campo de Alba número 8 en Parque Alameda, allí, para poderlo ver todo y no perdernos absolutamente nada, pues yo creo que 3/4 partes de lo mismo, Lucía, para otra de las recomendaciones que hacemos para estos días de fiesta y para algún día más de la semana que viene, con una obra, un musical que tenemos en el Calderón.
1: Efectivamente, hasta el 20 de septiembre en el Teatro Calderón, La Historia Interminable, el musical. Bueno, un planazo que además va más allá de la Feria de Fiestas de la Virgen de San Lorenzo, así que no pierda la gente esta oportunidad de ver La Historia Interminable, el musical, como decimos, hasta el 20 de septiembre en el Teatro Calderón.
0: Pues hasta ese día tenemos esa cita y también tenemos que repasar brevemente el mundo del deporte.
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0: Deporte, aunque sea muy muy rápidamente, hay que decir que, por ejemplo, el Real Valladolid va a jugar el domingo a las 4:15 en el Estadio José Zorrilla recibiendo al Real Oviedo. Fran Escriba ha comparecido en sala de prensa y ya sabemos que cuenta con bastantes bajas, sobre todo en el centro del campo, Dani Pérez, Thiago Ojeda, Matis Lasser, así que veremos si Stanko Juric tiene sus primeros minutos en esta temporada. Además, también, sin salir del mundo del fútbol, el Promesas viaja mañana hasta el campo del San Sebastián de los Reyes para jugar allá a partir de las 6 de la tarde. El Tordesillas también, en ese mismo grupo de segunda ref, juega frente al Albacete B mañana a las 7 de la tarde. Y dos acontecimientos más. Uno, en balonmano comienza la Liga Sobal. El Atlético Valladolid juega ante el Ciudad Encantada de Cuenca mañana a las 6. Y en baloncesto, la Copa de España va a llevar al UMC Ciudad de Valladolid a recibir en Pisuerga al Clínica Ponferrada en ese arranque de la competición que sirve un poquito de pretemporada para la Liga.

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1: Y en estos dos minutos que nos quedan, le quiero preguntar a Lucía Roaldes, porque a Lidia se lo he preguntado todos los días, pero claro, a Lucía no he tenido oportunidad.
2: A ver.
1: Por su ruta infalible en la Feria de Folclore y Gastronomía, las casetas regionales.
2: No tengo ni un ápice de dudas. El arroz a la zamorana.
1: Hombre.
2: En la casa de Zamora, por supuesto.
1: Por cierto, ahora que lo dices, ayer mil gracias a los representantes de la casa de Zamora, que nada más acabar el programa, se acercaron por allí con un par de platitos de arroz a la zamorana. Así
2: que, mira, a ver, si es que...
1: Infinitas gracias.
2: Viva Zamora, si es que viva. Son más majos que las pesetas. Y te voy a decir que este año he probado una novedad de Casa Segovia, que son las croquetas de lechazo.
1: Me
2: que
1: quedé
2: es
1: con
2: novedad,
1: ganas.
2: Y estaban muy buenas, así que también completamente recomendable.
1: Bueno, pues ahí está, la ruta de Lucía Roales por esa feria de folclore y gastronomía, de la que podemos disfrutar hasta el domingo, también de la feria de día, también de los conciertos, de la Plaza Mayor, de las Moreras, toda la programación que hay ya hasta el domingo para rematar estas fiestas. Y nosotros, Lucía, lo rematamos del todo aquí porque no tenemos ya programa el sábado, tampoco el domingo.
2: Nada
1: el
2: más.
1: Lunes volvemos a la normalidad a partir de las 8 de la mañana.
2: Vuelve la programación
1: eso
2: completa,
1: es.
2: Vive Radio, eso es.
1: Así
2: te
1: que
2: podrán
1: estaremos...
2: escuchar a ti, concretamente, desde las 8 de la mañana.
1: Con un poquito de sueño seguro, pero bueno, ahí estaremos contando la actualidad. 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Así que, Lucía, lo tenemos que dejar aquí. Disfruta mucho del fin de semana.
2: Igualmente, y que disfruten todos nuestros oyentes de la Feria y Fiestas de la Virgen de San Lorenzo.
1: Eso es.
2: Adiós.
1: Adiós. Se quedan con los servicios informativos.
0: Son las 2 de la tarde.
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4: ¿Qué tal? Buenas tardes. Es viernes 11 de septiembre, jornada con cielos despejados y temperaturas en ascenso con máximas que van a alcanzar hoy los 28 grados. A esta hora tenemos 25 en el centro de Valladolid. La Policía Nacional investiga dos posibles hurtos cometidos este jueves en dos iglesias del centro de la capital. En la Veracruz ha desaparecido una talla de unos 65 centímetros de un ángel del siglo XVIII que formaba parte de un retablo. La pieza sostiene una antorcha y fue echada en falta al cierre del templo sin que se hayan encontrado signos de violencia. Y a poco más de 400 metros, en la iglesia conventual de San Pablo, fue sustraído durante la misa un cuadro, también del siglo XVIII, copia de un Ecce Homo de Luis Morales. Según el prior, un hombre lo descolgó, lo metió en una bolsa y salió del templo, pese a que había decenas de personas en su interior. La policía científica investiga ambos casos, mientras el arzobispado ha pedido a las parroquias que extremen la vigilancia y mantengan actualizados los inventarios de sus bienes patrimoniales. Valladolid encara ya sus últimos días de fiestas con el concierto de Carolina Durante esta noche en la Plaza Mayor como plato fuerte de la programación. La banda madrileña dará paso a un fin de semana con Ana Guerra y Leire Martínez este sábado y Pura Verdad Flamenco para el domingo. Hace unos minutos ha pasado por estos micrófonos de Vive Radio el alcalde de Valladolid, Jesús Julio Carnero.
5: Un balance muy positivo. ¿Por qué digo esto? Bueno, lo primero por algo que comentábamos antes de iniciar el programa. El tiempo está acompañando. Y el tiempo quita y pone en el tema de las fiestas, como todo el mundo sabe. Con este tiempo, pues la ciudad está volcada. Los vecinos, las vecinas, los visitantes. Y eso yo creo que es muy importante.
4: Valladolid toma la palabra, preguntará en el pleno del próximo lunes sobre el accidentado reparto del programa de fiestas. La formación reclamará explicaciones sobre el coste de la impresión y el buzoneo, la empresa encargada, los anunciantes afectados y qué ocurrirá con los ejemplares que todavía permanecen sin repartir. Rocío Anguita, portavoz del partido.
6: Así que preguntaremos por qué el programa de las fiestas no ha llegado todavía a los buzones. Estamos ya a más de la mitad de la semana de feria y no está en las manos de los vecinos y vecinas que no saben qué actividades hay en las ferias ni dónde acudir cada día en las ferias de Valladolid. Otro desastre más de la gestión de Carnero, también con las fiestas de la ciudad este año.
4: Y escuchamos la respuesta de Carnero en Vive Radio.
5: Miren, el más interesado que llegue el programa a todos y cada uno de los hogares es quien les habla. ¿Y por qué? Porque está la portada, que es el cartel de las fiestas, pero la primera página es el saludo del alcalde. ¿Cómo no voy a tener yo interés en que llegue el programa a todos y cada uno de los hogares? ¿Qué ha pasado? Bueno, pues ha pasado que nosotros veníamos trabajando desde tiempo inmemorial, desde la época de Tomás Rodríguez Bolaños, con la misma empresa que era la que hacía la distribución de los programas. Esa empresa nos anunció el año pasado que ya no lo iba a hacer más, por una serie de motivos, entre otras cuestiones porque no tenía o contaba con el suficiente personal.
4: El PSOE reclamará en el pleno del próximo lunes la sustitución integral de las cubiertas del Polideportivo Pisuerga después de la paralización de las obras este verano y ante la falta de información que, según la formación, está ofreciendo el equipo de gobierno de PP y Vox. La propuesta plantea licitar de inmediato el proyecto con cargo al presupuesto de 2026 y que incluya tanto el mantenimiento de la iluminación natural como la instalación de energía fotovoltaica. Y en deportes tenemos varias citas para este fin de semana en balonmano, baloncesto y fútbol. El Real Valladolid recibirá el domingo al Real Oviedo, visita al José Zorrilla, uno de los equipos descendidos de primera, que no ha comenzado de la mejor manera la temporada. El Pucela buscará su segunda victoria en un partido al que llega con varias ausencias, sobre todo en el centro del campo. Se lo pierden Lasser por sanción, Dani Pérez y Thiago Ojeda por lesión, y el que va a debutar este curso en una convocatoria, a quien se buscó salida este verano, es el croata Stanko Juris. Sigue la información en Vive Radio. Hoy se cumplen 25 años del 11S. En la mañana del 11 de septiembre de 2001, una serie de ataques suicidas cometidos por el grupo Al-Qaeda provocaron el atentado terrorista más mortífero de la historia. El impacto de los tres aviones contra las Torres Gemelas en Nueva York y contra el Pentágono, así como el siniestro de un cuarto avión secuestrado en Pensilvania, dejaron 2.977 muertos. Sin embargo, en los años posteriores se pudieron confirmar 4.600 fallecidos más debido a enfermedades físicas o mentales relacionadas con los atentados, además de alrededor de 25.000 personas heridas. Dimite el jefe del gabinete del delegado de gobierno en Ceuta tras la polémica por los contactos con el CNI. Gonzalo Sanz ha presentado su renuncia después de que se hayan hecho públicos los mensajes de WhatsApp que recibió del Centro Nacional de Inteligencia alertándole sobre una posible entrada masiva en la ciudad autónoma que se estaba convocando en redes sociales. Alega razones personales y familiares en su renuncia, pero también deja claro que no comparte la versión que dio el delegado del gobierno sobre esa conversaciones. Mientras tanto, Ceuta ha vivido una de las peores noches en cuanto a incidentes. Varios incendios en distintos puntos de la ciudad han calcinado 42 chabolas que los migrantes habían construido para pasar la noche, además de 8 vehículos y 4 contenedores que también han sido quemados. El Partido Popular, por su parte, ha manifestado que nada está por encima de la defensa de España en respuesta a la declaración del Ministerio de Exteriores de Marruecos, en la que ha lamentado que partidos políticos españoles con larga trayectoria hayan caído en una escalada irracional y populista. Cataluña celebra hoy su Diada Nacional, marcada por la tensión en las filas independentistas ante el auge de Alianza Catalana en las encuestas y a la espera de que este otoño el Tribunal Supremo pueda amnistiar a los líderes del procés. Hoy la jornada está marcada por las ofrendas, homenajes y manifestaciones de los diferentes actores políticos y sociales en Cataluña. Los sindicatos médicos convocan una huelga indefinida a partir del próximo 28 de octubre para protestar contra la reforma del Estatuto Marco y exigir al Ministerio de Sanidad que abra una negociación real que permita avanzar hacia uno propio para la profesión. La Unión Médica y Facultativa, en nombre de todas las organizaciones sindicales médicas de España, hace un llamamiento al conjunto de médicos y facultativos para mantener la unidad de acción y respaldar esta convocatoria ante ante un momento que consideran decisivo para el futuro de la profesión en España. La decisión se produce 10 días después de la aprobación en Consejo de Ministros del proyecto de ley que busca reformar la normativa vigente desde el año 2003 y que ahora continúa su tramitación en el Congreso de los Diputados. Este 11 de septiembre, la actualidad política pasa en la comunidad por las Cortes de Castilla y León. Desde ayer por la tarde se celebra en el hemiciclo la primera sesión de control de la duodécima legislatura. El pleno ordinario comenzó este jueves con el primer cara a cara entre el presidente de la Junta y el líder de la oposición. Cruces de acusaciones, reproches y algunos mensajes cargados de ironía entre Alfonso Fernández Mañueco y Carlos Martínez.
3: Han pasado 9 meses desde la última sesión de control a su gobierno. 269 días de total y absoluta parálisis legislativa. Y llegamos hasta aquí después de 2 legislaturas fracasadas. Y convendría que esta vez entendiera algo muy sencillo, que un gobierno, un presidente, no está para garantizar su supervivencia política. Está para gobernar y resolver los problemas de la gente, los problemas de Castilla y León.
7: Asuma su derrota. Cuanto antes lo haga, será mejor para todos, pero también para usted, señoría. Mire, le voy a decir lo que no voy a hacer para seguir en el cargo. No voy a pactar con los herederos de la banda terrorista ETA. No voy a aprobar una ley de amnistía a los golpistas. Y tampoco voy a romper la caja común de todos los españoles para comprar los apoyos de los separatistas. Señoría, ¿le suena quién hace todo esto? ¿Le suena?
4: Y los termómetros van a superar hoy los 25 grados en toda Castilla y León. El calor va a continuar durante el fin de semana con temperaturas que van a alcanzar los 30 grados en la comunidad. 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

0: 2:10 de la tarde. Hola, ¿qué tal? Bienvenidos, bienvenidas a Vive Castilla y León. Es viernes, 11 de septiembre de este año 2026. Hoy, como cada día, les vamos a acompañar hasta las 3. 50 minutos tenemos por delante para contarles todo lo que está pasando y todo lo que va a ocurrir hoy en la comunidad. 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Hoy, 11 de septiembre, se cumplen 25 años del mayor ataque terrorista de la historia, perpetrado por Al-Qaeda, 25 años del 11S, de los atentados contra las Torres Gemelas en Nueva York y contra el Pentágono. Hoy, 11 de septiembre, los sindicatos médicos han anunciado que convocan una huelga indefinida a partir del 28 de octubre contra el Estatuto Marco y para exigir al Ministerio de Sanidad que abra una negociación real. Y hoy, 11 de septiembre, la actualidad política pasa, aquí en la comunidad, por las Cortes de Castilla y León. Desde ayer por la tarde se celebra en el hemiciclo la primera sesión de control de la duodécima legislatura, el pleno ordinario, que continúa en directo tras una pausa de hora y media por un problema informático. Estamos escuchando en directo sonido desde el hemiciclo. Está hablando el portavoz de Soria Ya, Ángel Zeña, que toma la palabra, como digo, desde las Cortes Autonómicas. Y este pleno comenzó este jueves con el primer cara a cara entre el presidente de la Junta y el líder de la oposición. David Alonso, buenas tardes.
1: Muy buenas tardes, Iván, ¿qué tal?
0: Cruce de acusaciones, reproches y algunos mensajes cargados de ironía entre Alfonso Fernández Mañueco y Carlos Martínez.
1: Sí, un primer cara a cara parlamentario que sirvió para que ambos se tomasen la medida para los 4 años que restan de esta legislatura. Un primer tanteo en sesión ordinaria que llegaba con mucha expectativa, pero que la verdad discurrió por los cauces habituales de anteriores legislaturas. Así, el portavoz socialista renovó el abono de sus predecesores respecto a las críticas de inestabilidad, parálisis y continuismo que achacan al PP de Fernández Mañueco, al que exigió que gobierne y que deje de intentar sobrevivir a una crisis tras otra. Por su parte, el presidente de la Junta optó por hacer extensible al nuevo portavoz socialista las críticas de seguidismo sanchista, en este caso vinculado a la crisis de Ceuta, y enumerarle la lista de desprecios, dijo, que este ha cometido con la comunidad desde que es líder del PSOE autonómico.
2: Asuma su derrota. Cuanto antes lo haga, será mejor para todos, pero también para usted, señoría. Mire, le voy a decir lo que no voy a hacer para seguir en el cargo. No voy a pactar con los herederos de la banda terrorista ETA. No voy a aprobar una ley de amnistía a los golpistas. Y tampoco voy a romper la caja común de todos los españoles para comprar los apoyos de los separatistas. Señoría, ¿le suena quién hace todo esto? ¿Le suena? Para seguir precisamente en el poder. Muchas gracias.
3: Si yo asumo o no asumo las derrotas electorales, y preocúpese un poquito menos del señor Sánchez, aquel que le salvó de los incendios este verano. Usted se convirtió de la noche a la mañana en los incendios de Ávila en el más sanchista de esta comunidad, escondiéndose bajo su gestión y bajo su falda. Han pasado 9 meses desde la última sesión de control a su gobierno. 269 días de total y absoluta parálisis legislativa. 269 días sin rendir cuentas ante esta Cámara.
1: Un turno de control al presidente que el tercer portavoz parlamentario del PSOE en los últimos 15 meses quiso iniciar tirando de ironía.
3: Quiero comenzar felicitando a los 3 senadores designados hace unos minutos, especialmente al señor Maroto, tras haber aprobado el test de arraigo, seguramente exigido por el Grupo Vox. Y también quiero comenzar felicitándole a usted, señor Mañueco. Ya tiene usted a un miembro de su gobierno con plaza en la Audiencia Nacional. Enhorabuena, señor Quiñones. Después de casi 15 años dedicado a responsabilidades políticas de la mano del señor Mañueco, su carrera judicial sigue progresando. Magistrado de la Sala Penal de la Audiencia Nacional. Ole por la separación de poderes. Y enhorabuena también a usted, señor Mañueco, por garantizarse su propia seguridad jurídica para el día en que deje de ser presidente.
1: La pregunta de Carlos Martínez, al menos sobre el guión, era hasta dónde llegaría Fernández Mañueco para seguir siendo presidente de la Junta y cuándo iba a ejercer de una vez por todas como tal. Pero el socialista la verdad es que diluyó esta pregunta en un primer turno larguísimo en el que casi consumió la práctica totalidad del tiempo y llegó al segundo con apenas unos segundos para la réplica. Y Fernández Mañueco le respondió, como hemos escuchado, con que sus límites son no pactar con los herederos de ETA, no aprobar una amnistía ni romper la caja común para comprar, dijo, el apoyo de los separatistas. Se arregló enseguida el presidente de la Junta, quiso sacar pecho de algunas de las medidas que ya ha puesto en marcha en estos primeros meses de nuevo gobierno entre PP y Vox.
2: En poco más de dos meses hemos puesto en marcha, por poner tan solo unos ejemplos, en primer lugar, la primera matrícula universitaria gratuita para los empadronados en Castilla y León. En segundo lugar, hemos impulsado 36 nuevas rebajas fiscales. En tercer lugar, hemos resuelto las ayudas para el alquiler, las más importantes en cuantía de toda la historia. También hemos convocado e impulsado las ayudas para sacar a los jóvenes el carné de conducir. Estamos trabajando también para conseguir una buena política agraria común, que es donde de verdad se la juega el campo. ¿Y qué es lo que ha hecho usted, señoría? Usted se ha puesto...
1: La segunda de las preguntas al presidente llegó de la UPL, que recordemos que la legislatura pasada de las cuatro recordemos que esta legislatura, perdón, pasamos de las cuatro preguntas que teníamos a finales de la pasada a solo dos, ya que Vox, al ser gobierno, lo habitual es que no pregunte y además ha desaparecido el grupo UPL Soria Ya. La temática escogida en este caso por Alicia Gallego para estrenarse como portavoz parlamentaria del grupo mixto y de la UPL fue la eliminación de los peajes de las autopistas AP66 y AP71, ambos en la provincia de León. Fernández Mañueco le respondió que la supresión de todos y no solo de algunos de los peajes de la comunidad es una de las prioridades marcadas por la Junta, aunque realmente la Junta carece de competencias para ello, y que esta además, dijo, es una de las reclamaciones habituales que realiza el gobierno central, del cual, ha dicho, recibió una respuesta absolutamente nula. En este momento, Fernández Mañueco aprovechó para destacar ese plan de la Junta para bonificar los peajes a los viajeros recurrentes.
2: La supresión de todos los peajes de nuestra comunidad es una de las prioridades que tenemos en el gobierno y una de las reclamaciones permanentes que hacemos al gobierno de nuestra nación. Sabe usted perfectamente que la respuesta del gobierno de España ha sido absolutamente nula. Trabajamos desde el gobierno de la Junta para bonificar los peajes a los viajeros recurrentes en todos los peajes de nuestra comunidad autónoma. Considero que eso es ser proactivo. Muchas gracias.
4: Pues es que es muy importante porque la provincia de León y el conjunto del noroeste llevan décadas soportando una situación injusta. Tener que pagar por utilizar unas infraestructuras viarias estratégicas, mientras que otras partes del territorio utilizan esas autovías y esas autopistas sin peaje. Y es que la movilidad no es un capricho, es un derecho, una infraestructura básica para la vertebración, la cohesión territorial, la igualdad y sobre todo para el desarrollo económico de una zona. Y claro, usted me habla de que están trabajando, pero en su gobierno la movilidad tiene muchas carencias. Autovías que no se hacen desde hace 20 años, un plan de carreteras caduco desde el año 2020, una conservación deficitaria en las vías que le pertenece, y nosotros lo hemos planteado desde el 2016, fíjese si llevamos tiempo, 8 proposiciones no de ley, de las cuales 2 en las del 2021-2024 se aprobaron.
0: Estas fueron las dos primeras preguntas al presidente de la Junta de Castilla y León de la legislatura, pero este primer pleno ordinario, David, tuvo antes varios trámites vinculados precisamente a estos primeros compases de la nueva legislatura surgida de las elecciones del 15 de marzo.
1: Sí, casi 45 minutos se extendieron estos trámites antes de esa primera sesión de control al presidente de la que acabamos de hablar. En primer lugar, se llevó a cabo la toma de posesión de los 3 nuevos procuradores de Vox, que vuelve así a tener los 14 que le otorgaron las urnas el pasado 15 de marzo. Los vallisoletanos Silvia Aguilarte y Mariano Beganzones, recordemos, ex consejero de la Junta y uno de los más polémicos de ese primer gobierno PP-Vox, además del burgalés Javier Martínez, juraron sus cargos este jueves en sustitución de Fátima Pinacho, Jesús Jiménez e Ignacio Sicilia, que renunciaron en julio a ser parlamentarios al ser nombrados directores generales de la Junta. Después se aprobó por asentimiento la dación de cuentas de la Diputación Permanente de la anterior legislatura, así como la composición mixta de transferencias y la del nuevo Consejo de Evaluación y Seguimiento de la Televisión Digital Terrestre, estos dos últimos con todos los votos favorables, algo que no ocurrió en el caso de los 3 senadores autonómicos.
5: El resultado de la votación ha sido el siguiente: don Francisco Javier Iglesias García, 32 votos; votos válidos. Don Javier Ignacio Maroto Aranzábal, 32 votos válidos. Doña Clara María Martín García, 30 votos válidos. Votos blancos, 19. En consecuencia, proclamo a los designados don Francisco Javier Iglesias García, don Javier Ignacio Maroto Aranzábal y doña Clara María Martín García, senadores en representación de la Comunidad Autónoma de Castilla y León. Enhorabuena.
1: Será la tercera vez que Maroto, vicepresidente del Senado, sea elegido para este cargo, mientras que Iglesias y Martín se estrenan en él. Un movimiento que, como venimos advirtiendo en Vive Radio, supone por ahora el fin de la carrera política de Luis Tudanca. Una salida que se produce apenas 15 meses después de ser nombrado senador y 18 después de dejar la Secretaría General del PSOE de Castilla y León en favor de Carlos Martínez.
0: Un primer pleno, David, que, como decías, ha devuelto el control parlamentario al Ejecutivo después de 270 días y en el que, además de esas dos preguntas al presidente de la Junta, también se recuperaron ayer las habituales a los consejeros autonómicos.
1: Isabel Blanco, vicepresidenta segunda, fue la primera en responder a las preguntas de la oposición, en este caso sobre violencia de género. Algo que Blanco aprovechó para ratificar el compromiso de la Junta contra la lacra que supone la violencia machista, dijo ante las acusaciones del PSOE, realizadas en este caso por la viceportavoz Patricia Gómez Urbán, de haber claudicado ante los negacionistas de la violencia de género en referencia a Vox. Gómez Urbán criticó al presidente de la Junta por decidir que el primer principio que se iba a tragar era vender los derechos y libertades de las mujeres, mientras que Blanco, por su parte, acusó a la socialista de crear polémica para tapar que la ministra de Igualdad, la vallisoletana Ana Redondo, ha tardado 38 días en ir a Ceuta después de las 23 agresiones sexuales. Las escuchamos.
6: Pues mire, señora vicepresidenta, en vez de soltar aquí una serie de palabras y hablar de compromisos, lo que tiene que hacer es decir públicamente al señor Carnero, alcalde de Valladolid, que rectifique y vuelva a poner la denominación y la categoría específica de víctimas de violencia de género en el protocolo que regula el acceso a la vivienda municipal. Porque lo que ha sucedido en el Ayuntamiento de Valladolid, señora Blanco, es indecente. Y es indecente porque en este país, desde el año 2004, tenemos una ley orgánica de medidas de protección integral contra las víctimas de violencia de género. Sí, no casi con la cabeza, como diciendo, mira lo que me está contando porque parece que no lo saben.
7: Y me hubiera gustado el mismo celo y la misma vehemencia que ha mostrado hoy aquí cuando falló el sistema de las pulseras antimaltrato, el sistema Cometa, que dejó desprotegidas a muchas mujeres, no de Valladolid, de toda España. Me hubiera gustado la misma vehemencia en defender a esas mujeres. Mire, el alcalde ha reiterado, señora Gómez Urbán, que ninguna mujer víctima de violencia machista de Valladolid va a quedar desatendida.
0: Una pregunta que no estuvo exenta de polémica porque el presidente de las Cortes, Francisco Vázquez, detuvo la sesión para advertir primero y expulsar después a una decena de mujeres que desde la tribuna de invitados se había levantado para mostrar pancartas en las que se leía que la violencia doméstica no es igual a la violencia de género.
5: Por favor, retiren las pancartas y si no, tienen que salir del hemiciclo. Señor Ujier, desaloje a esas personas del hemiciclo.
0: Todo esto ocurrió en la jornada de ayer, pero esta mañana se ha retomado el pleno para abordar el resto de cuestiones pendientes, como dos interpelaciones y cuatro proposiciones no de ley. No obstante, me comentabas, David, que ha sido una jornada abrupta porque se ha tenido que interrumpir el pleno por más de una hora por un problema técnico.
1: Así es, de hecho, el pleno todavía no ha terminado, y como escuchamos antes en directo el sonido del hemiciclo, porque se ha demorado más de lo previsto, como comentamos, por ese problema técnico que la verdad que nos ha pillado a muchos en las cabinas de prensa y de golpes ha congelado la imagen de las pantallas por las que seguimos los plenos, motivo por el cual se ha detenido durante más de una hora. Más allá de esto, en la primera interpelación, la vicepresidenta segunda, Isabel Blanco, ha apostado por aumentar la oferta e incrementar la vivienda asequible durante esta legislatura, si bien la procuradora socialista Ana Isabel Casado ha considerado que la Junta llega un poquito tarde, ha dicho, tras casi 40 años de gobiernos del Partido Popular. En la segunda interpelación, el consejero de Cultura, José Alberto Díaz Pico, prometió el mayor esfuerzo en patrimonio de los últimos años años con recursos propios y avanzó un aumento de 4 millones en esta partida. Ya en el terreno de las PNLs, de las proposiciones no de ley, la más acalorada ha sido la presentada por Vox para instar a la Junta a realizar determinadas actuaciones dirigidas a reafirmar y defender la soberanía española sobre Ceuta y Melilla. Una propuesta que, como se había anunciado ya antes de este pleno, iba a salir adelante gracias a los votos de los dos socios de gobierno y que ha servido para que Leticia García se estrene como portavoz del Grupo Popular. Escuchamos a David Hierro de Vox, a Carlos Martínez del PSOE y a la propia Leticia García.

0: El altar español con el que ustedes se tatúan en el mollete la cabra de la legión. Y la realidad es muy diferente. Ustedes están haciendo aquí un juicio sumarísimo sobre la gestión del gobierno en una crisis que tuvo su comienzo territorial y que tiene una derivada humanitaria que ustedes quieren ocultar.
1: Y hay momentos como este en que conviene preguntarse para qué sirve un Estado. Hay algo elemental para proteger a sus ciudadanos, para proteger el territorio, las fronteras, para garantizar la libertad y la seguridad, para garantizar la soberanía de la nación. Sin embargo, en España, el agónico gobierno de Sánchez ha huido del Estado. Ha abandonado a los ceutíes, ha desprotegido nuestras fronteras, ha desprestigiado a España ante el mundo y se ha convertido en un gobierno mentiroso que sabía que se iba a producir una invasión.
2: Este primer pleno ordinario de la duodécima legislatura comenzó ayer a las 5 de la tarde. Se ha retomado esta mañana a las 10 en punto y cuando son las 2 y 27 minutos continúa en directo tras ese parón obligado que nos comentaba David Alonso de más de una hora debido a un problema informático. Está compareciendo en directo la procuradora socialista Laura Pellegrina.
3: Por eso les vamos a presentar una enmienda de adición, porque ya basta de exigir al Gobierno de España. En algún momento Mañueco tendría que asumir su responsabilidad como presidente de nuestra comunidad.
2: Seguimos pendientes de lo que ocurre en el hemiciclo, en las Cortes de Castilla y León. Cualquier novedad, de aquí a las 3 de la tarde, se la contaremos con David Alonso. Gracias, David, compañero. Fuerte abrazo.
4: Un fuerte abrazo.
2: Y vamos con la información del tiempo, porque es una jornada, la de hoy, con cielos despejados en toda la comunidad, algo que se va a mantener durante los próximos días. Viernes caluroso, en el que hemos amanecido con un aumento de las temperaturas, tanto las mínimas como las máximas, que seguirán subiendo durante el fin de semana. Los termómetros van a superar hoy los 25 grados en toda Castilla y León, 29 se pueden alcanzar en capitales de provincia como Ávila, Salamanca, Soria, Valladolid y Zamora, 27 en Palencia y Segovia y 26 grados de máxima en Burgos y León. Temperaturas muy parecidas para mañana sábado, con previsión de superar los 30 grados a lo largo del domingo. Además, Castilla y León ha registrado en la mañana de este viernes 3 de las 10 temperaturas más bajas del país y la estación meteorológica de Puerto El Pico, en la provincia de Ávila, ha marcado la mínima con 1,6 grados. En Palacios de la Sierra, en Burgos, 2,6 y en Cuéllar, Segovia, 3,3 grados registrados a primera hora de esta mañana. 2 y 29 minutos de la tarde. 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
2: Los sindicatos médicos convocan una huelga indefinida a partir del 28 de octubre para protestar contra la reforma del Estatuto Marco y exigir al Ministerio de Sanidad que abra una negociación real que permita avanzar hacia uno propio para la profesión. La Unión Médica y Facultativa, en nombre de todas las organizaciones sindicales médicas de España, hace un llamamiento al conjunto de médicos y facultativos para mantener la unidad de acción y respaldar esta convocatoria ante un momento que consideran decisivo para el futuro de la profesión en España. La decisión se produce 10 días después de la aprobación en Consejo de Ministros del proyecto de ley que busca reformar la normativa vigente desde el año 2003 y que ahora continúa con su tramitación en el Congreso de los Diputados. El sindicato CESIF ha convocado una manifestación para el próximo martes frente al Ministerio de Educación para defender la educación pública y reclamar unas condiciones dignas del profesorado. Esta movilización se llevará a cabo el día 15 de septiembre, en el que arrancará el curso en algunas comunidades, como Castilla y León, para los alumnos de educación secundaria, bachillerato y formación profesional. Desde la Central Sindical Independiente y de Funcionarios aseguran que llevan desde septiembre de 2025 reclamando una reunión con el ministerio, algo que no

0: se ha producido en el último año. El sindicato ha advertido de que la escuela pública ha reabierto sus aulas esta semana con los mismos problemas estructurales de los últimos años, agravados por una financiación educativa por debajo de la media europea, diferencias de rendimiento injustificables entre comunidades, plantillas inestables y centros sin recursos suficientes para atender el aumento de alumnado con necesidades específicas de apoyo educativo. En este contexto, CESIF propone reformas estructurales para mejorar la educación pública y revertir los malos resultados obtenidos en el informe PISA. A la lista de problemas, el sindicato también suma la interinidad, que sigue siendo uno de los lastres, avisa CESIF, de la educación pública al situarse por encima del 30%. Isabel Madruga es la secretaria de negociación del sindicato.
1: Pues estos resultados PISA que comentáis los hemos evidenciado centro por centro con datos de las diferentes comunidades autónomas y entre varias cuestiones detallan que muchos compañeros y compañeras en régimen de interinidad se han incorporado excesivamente tarde a los centros. Ha habido caídas de sistemas informáticos en varias comunidades autónomas y esto ha hecho que o se tengan que repetir los procesos de adjudicación o se retrasaran hasta 4 días estas adjudicaciones. Por tanto, bueno, pues se han incorporado tarde a los centros. También nos hemos encontrado con los problemas que destacaba nuestro presidente con el tema de la atención a la diversidad. Muchas quejas de que el alumnado no recibe ese apoyo que necesita. Un 72% de PISA, así lo databa, y lo que estamos constatando es que es cierto y es generalizado. El alumnado, más allá de las estadísticas, no está recibiendo el apoyo que recibe. Lo hemos denominado aula sauna. Hay alguna comunidad autónoma que ha comenzado las clases con unas temperaturas que son inviables para impartir docencia. Y todo esto sin un plan que esté pues debidamente planificado para solventar estas situaciones. Y como siempre, como no, pues el exceso de burocracia del profesorado estos inicios de curso les tiene totalmente sobrecargados y les impide planificar las clases para lo realmente importante, que es enseñar.
0: En clave local, la candidata de PSOE a la alcaldía de Salamanca, María Sánchez, asegura que será la próxima alcaldesa de la ciudad tras 30 años de gobierno del Partido Popular. La actual concejala socialista considera que ha llegado el momento con un PSOE más unido, cohesionado y con ganas de ganar. El secretario provincial del partido, David Serrada, ha presentado a la candidata a la alcaldía, así como al que también se presentó al proceso, Marcelino Muñoz, quien finalmente se ha integrado en la candidatura de Sánchez. Será la primera mujer al frente de una candidatura socialista a la alcaldía de Salamanca, algo que tiene para Sánchez un significado especial, aunque no lo vive como algo individual, ya que dice es fruto del trabajo de muchas compañeras que han luchado por las siglas cuando las mujeres aún no tenían derechos. Y nuevo llamamiento a donar en Castilla y León. Llega el fin de semana y las reservas de sangre vuelven a necesitar donantes. Hay déficit en 5 grupos, con 2 de ellos, B positivo y AB negativo en rojo, y otros 3, A negativo, 0 positivo y B negativo en amarillo. 35 minutos pasan de las 2 de la tarde, momento para la cartelera en Vive Castilla y León.
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0: Esta sintonía, esta melodía siempre nos anticipa que en los próximos minutos vamos a conocer los estrenos, las películas que llegan a las salas de cine de todo el país y por supuesto a las salas de cine de Castilla y León. Nos lo va a contar este viernes Lucía Roales. Lucía, ¿cómo estás? Muy buenas tardes.
1: Muy buenas tardes.
0: ¿Dónde has estado para llegar a esta hora?
1: Pues mira, he venido corriendo directamente desde el exterior que hemos hecho Diego Rivera y yo de Vive Valladolid por las fiestas.
0: Eso es, porque este fin de semana acaban las ferias y fiestas de la Virgen de San Lorenzo en Valladolid. Nos lo va a contar enseguida Paula Rebollo con la agenda cultural. Pero como decimos, vamos primero con esa cartelera, esas películas, veo que son varias. Cuéntanos un poquito, ¿cuáles tenemos este fin de semana?
1: Vamos a empezar por Prácticamente Magia 2.
2: No hay magia más fuerte que la de la relación entre hermanas, forjada por el destino e inquebrantable a pesar del paso del tiempo.
3: ¿A ti qué te pasa?
4: ¿Qué tienes, 6 años?
3: Sí.
1: Bueno, pues Sandra Bullock y Nicole Kidman vuelven en esta secuela de Prácticamente Magia, basada en la novela homónima de la escritora Alice Hoffman. Las actrices interpretan a Sally y Gillian, dos brujas criadas por sus excéntricas tías. Tras la muerte de sus padres, volverán a enfrentarse prejuicios ancestrales y a una resurrección que sale mal mientras intentan encontrar la felicidad frente a una maldición familiar que condena a muerte a sus amantes.
0: Además, con un buen elenco de actrices.
1: Sandra Bullock y Nicole Kidman, que no sé quién se va a creer que son hermanas, pero bueno.
0: Ya, también es verdad, sí.
1: He pensado que no se parecen demasiado, no, pero bueno.
0: Son completamente diferentes.
1: Total. Vamos a hablar de otro estreno que yo creo que va a tener buena acogida. Hablamos de Oasis, Don't Look Back in Anger.
5: Oasis, the world's biggest rock band.
6: The popularity likened to that of the Beatles.
7: The pop group Oasis is in doubt tonight.
8: Brother against brother.
9: No. We do get quite nasty.
10: Los hermanos Gallagher.
11: Liam started to see himself as a bit of a mad genius.
1: Bueno, pues esta película documental acompaña el histórico regreso de Liam y Noel Gallagher a los escenarios con la gira Oasis Live 25, una reunión largamente deseada por millones de seguidores y convertida en uno de los grandes eventos musicales de la década. A través de una mirada íntima y cercana, la producción retrata la energía de los conciertos y también la conexión emocional entre la banda y el público que ha mantenido vivo su legado durante años.
0: ¿Es en versión original?
1: Es que el tráiler sí, claro, no lo he encontrado en castellano, está con subtítulos. Entiendo que esta es de esas pelis que se va a poder ver en versión original en algunas salas y también doblada, supongo. No tengo este dato, pero yo supongo.
0: Cada uno que
1: vamos
0: por la opción que quiera.
1: A hablar ahora de otra película, en este caso una española que se llama El Nido.
12: ¿Qué pasa si te coge la maldad?
13: Te va consumiendo poco a poco hasta que te mata.
12: A nosotros la casa nos protegerá, ¿verdad?
13: Dame la noche.
12: Porque de noche la maldad duerme.
1: Marta, interpretada por Michelle Jenner, vive obsesionada con proteger a su familia del peligroso mundo exterior, manteniendo encerradas a su madre y a su hijo pequeño en casa. Su vida controlada y sus rutinas estrictas parecen seguras hasta que llega Velasco, un hombre decidido a destruirlo todo. Un dato que también te doy es que Marta, Michelle Jenner, tiene a su madre encerrada en casa, pero encerrada y encadenada. Va por toda la casa atada por el tobillo, sí, con raíles por toda la casa.
0: Madre mía, o sea,
1: la peli no sé si es de miedo, pero de suspense,
0: sí,
1: seguro. De hecho, creo que
0: de
1: no.
0: Agarrarte el asiento del cine.
1: No está recomendada,
0: sí,
1: para menores de 16 años. Y venga, te doy otra peli más, otra opción más.
0: Que tú quieras.
1: Otra española también, que en este caso es Un plan perfecto.
14: Esta casa pilla junto a ese banco. El túnel ya está prácticamente hecho. Solo falta cavar unos metros, entrar en el banco, abrir la caja, coger el dinero.
15: Podrías solucionarnos la vida.
16: ¡Hala!
15: Y pagarnos la hipoteca.
16: ¡Cariño! No nos dedicamos a atracar bancos. Somos una familia normal.
14: No hay familias normales, no me fastidies.
1: Esta voz te sonará, ¿no?
0: Leo Harlem, sí, sí, sí.
1: Bueno, un plan perfecto. En plena Navidad, los Ibáñez atraviesan su peor momento, están completamente arruinados, su convivencia es un desastre y se encuentran al borde de ser desahuciados por el banco. Sin embargo, su suerte cambia cuando descubren en el sótano de su hogar un túnel secreto que alguien cavó con la intención de robar la sucursal bancaria de enfrente. Decididos a dar el golpe de sus vidas para solucionar sus problemas, la familia une sus fuerzas con Rufus, un veterano ladrón retirado, para completar la excavación. Y como decimos, española, con reparto también español, entre ellos Leo Harlin, como escuchábamos.
0: Jordi Sánchez, que me parecía que era su voz. El Recio, para que todo el mundo lo conozca, de La que se avecina.
1: También. Y hay un estreno más español, con un elenco menos conocido, que hablamos de Las 3.000 maravillas. Pablo es un joven tímido y obsesionado con calcular los riesgos de cualquier situación. Tras un año esperando para asistir a su esperado macroevento de anime, su destino cambia. Su conflictivo hermano le pide un favor de vida o muerte en el día más importante del año: adentrarse en Las 3.000 viviendas, el barrio más peligroso de Sevilla, por una mochila. Por una mochila que no vamos a hablar de lo que contiene. Es comedia esta película también. Vale. Y entre los actores hay un influencer de comedia, que en este momento he olvidado su nombre, que es andaluz, muy famoso, se me ha olvidado. Bueno,
0: pues me encantaría ayudarte, pero me he quedado ahí.
1: Nada, que lo busque la gente, pero eso, Las 3.000 maravillas, comedia también española. Esto es todo.
0: Venga, pues solo me queda una cosa, desearte buen fin de semana, Lucía Roales.
1: Igualmente, igualmente.
0: Ese fin de fiestas también en Valladolid, que sé que lo vas a disfrutar. Vamos ahora con la agenda cultural del fin de semana en Castilla y León.

0: Estamos escuchando a Valeria Castro. Enseguida vamos a saber dónde actúa, dónde va a estar este fin de semana aquí en Castilla y León. Nos lo va a contar Paula Rebollo. Paula, ¿cómo estás? Muy buenas tardes.
1: Muy buenas tardes, Iván.
0: Vamos con esa agenda cultural del fin de semana en la comunidad. Comenzamos por la provincia de Ávila.
1: Eso es, allí tenemos el programa Noches de Patrimonio durante hoy y mañana. Habrá mucha música en las plazas, también teatro y talleres, además de la apertura de sitios clave del patrimonio para, bueno, realizar esas visitas nocturnas tan especiales. Y para los peques, una actuación de títeres infantil que se llama La Selva en la Biblioteca Pública de Ávila mañana sábado a las 12.
0: Provincia de Burgos.
1: Pues allí tenemos la exposición El almanaque del presente en el Palacio de la Isla, que va a estar durante todo septiembre, y se trata de una muestra del artista Rafael La Mata. Pero además tenemos el festival Enclave de Calle desde este viernes 11 hasta el 13. Es la edición número 25 ya, que aúna circo, teatro y clown por el centro urbano y que agrupa compañías internacionales, pues, de Francia, Argentina, Países Bajos también.
0: Venga, vamos a viajar hasta León.
1: Pues allí nos movemos al municipio de Santibáñez de Poma con el recital Lienzo de Emociones Compartidas, que es hoy a las 8 de la tarde en la Fundación Mirallo. Y también el 39 Festival de Música Española de León, que empezó el 4, pero bueno, va a durar hasta el 27 de septiembre. Hoy, por ejemplo, tenemos a las 7:30 a Neopercusión en el Auditorio Ciudad de León.
0: Provincia de Palencia.
1: Bueno, pues ya sabéis que no nos olvidamos de los deportistas con el Ultra Montaña Palentina, mañana sábado desde las 5 de la mañana, hay que ser madrugadores, a la salida en Campo Redondo de Alba, y serán 65 kilómetros. Pero también nos vamos de museos con la exposición temporal Terra Ignota, que va a estar todo el mes, en el Museo de Palencia y que es una muestra de Marina Núñez.
0: ¿Qué tenemos en Salamanca?
1: Pues en Salamanca empezamos con la Feria del Ajedrez 2026, que es mañana desde las 6 en la Plaza de Anaya, pero también están de feria y fiestas desde el 7 de septiembre. Hoy Juan Anselmo y La Plazuela, mañana Orca y M-Clan, y domingo con Íñigo Quintero y Valeria Castro, a la que estábamos escuchando. No la pasó
0: lo que Dejamos atrás estas ferias y fiestas de Salamanca, turno para la provincia de Segovia.
1: Eso es, otra exposición, Aprender Anatomía hace un siglo, que está en las salas del Palacio del Torreón de Lozoya. Se inauguró ayer y se ha elaborado a partir de las piezas con las que cuenta el Museo de Anatómica del MUBA, que es el Museo de la UBA. Y también otro programa de las Noches del Patrimonio, esta vez centrado en Segovia, hoy y mañana, con visitas a escenarios históricos como la Academia de Artillería.
0: ¿Qué podemos hacer por Soria este fin de semana?
1: Pues tenemos una oferta variada, como por ejemplo el Festival Otoño Musical Soriano, desde el 10 al 30 de septiembre. Este domingo, por ejemplo, es el turno de la Joven Orquesta Sinfónica de Soria y el programa va a incluir a Nino Rota, nada más y nada menos. Y visitas temáticas, por ejemplo, la del Museo Numantino, que las organizan todo el mes, pero la próxima es mañana a las 12:30 y que se... va a celebrar bajo el nombre de Visible e Invisible, ¿dónde están las mujeres?
0: Tenemos que ir a Valladolid, nos decía hace unos minutos Lucía Roales que llegaba rauda y veloz, venía corriendo por hacer un programa especial con motivo de las ferias y fiestas de la Virgen de San Lorenzo. Nos vas a hablar de las fiestas que acaban este domingo.
1: Claro, eso es, porque tenemos más conciertos en la Plaza Mayor, hoy Bravo Maldonado y Carolina Durante, a los que estamos escuchando. Imaginas. Pero hay más posibilidades. Mañana Ana Guerra y Leire Martínez. Y el domingo, pues ya es el final, con El Perrez y Pura Verdad Flamenco. Pero también otra propuesta es el Festival del Siglo de Oro, La Gestación de un Imperio, quinto centenario del nacimiento de Felipe II. Hoy será en Medina de Rioseco con una conferencia a cargo de la profesora universitaria Nuria Torres. Y mañana habrá un espectáculo de órgano y danza en la Iglesia de Santa María.
0: Venga, y rematamos con la provincia de Zamora, Paula.
1: Exactamente, con el Campeonato de Castilla y León Absoluto de Pádel, que se celebra desde ayer hasta el domingo de, hasta este domingo de septiembre en Benavente. Son 40 las parejas inscritas y terminamos con la Noche Blanca del Románico de Zamora este sábado a las 8 con actuaciones como Maref, Bravo Maldonado y Yo Lisa, a la que ya escuchamos.
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0: Nos estábamos mirando Ángel de Jesús, nuestro compañero técnico y yo creo que nos estábamos preguntando lo mismo. ¿Será o no será la última agenda cultural de Paula Rebollo? No te vamos a pedir que respondas a la pregunta. Sí que sabemos que el lunes todavía te vamos a poder escuchar porque tienes por ahí un reportaje muy chulo que nos has dejado preparado. El que quiera saber la temática ya se lo contaremos, pero bueno, un poco relacionado también con el mundo de los videojuegos, algo muy interesante. ¿Cuánto tiempo has estado aquí, Paula? A mí se me ha hecho eterno, no sé a ti. ¿No?
1: 2 meses.
0: 2 meses. Bien, ¿no? Nosotros estamos muy contentos contigo, lo sabes, si no, no te lo diríamos.
1: Y yo también, os tengo mucho cariño.
0: Una buena experiencia, ¿verdad?
1: Increíble.
0: Primera experiencia laboral, podemos decir, aunque ya venías haciendo muchas cositas por cuenta propia, también a través de la universidad. Ha sido un placer tenerte aquí con nosotros en Vive Radio, tanto con los compañeros y las compañeras de Valladolid como aquí en Vive Castilla y León. Sabes que tienes las puertas abiertas, que estamos encantados, y una vez has conseguido arrebatarle la agenda cultural a Lucía, a mí me gustaría que la siguieras haciendo, pero bueno, eso ya es cosa tuya. Así que nada, disfruta y ya vuelven las clases, o sea que vas a tener que estar también ahí. No puedes ni un día de descanso.
1: No paro.
0: Bueno, pues disfruta del fin de semana al menos y nos seguiremos viendo y nos seguiremos escuchando seguro.
1: Un placer, Iván.
0: Gracias a Paula Rebollo por estos 2 meses, por esta agenda cultural también de hoy, y vamos a rematar con el deporte aquí en Vive Castilla y León.

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1: Sintonía del deporte, Vive Radio, Vive Castilla y León, 11 minutos para llegar a las 3 de la tarde. Hoy comenzamos hablando de baloncesto. Se está jugando el Mundial Femenino. España, nuestra selección, se clasificaron anoche para las semifinales, victoria contundente 66-89 contra Australia, y la selección española se cita el sábado a las 8 de la tarde en las semifinales, nada más y nada menos que contra Estados Unidos, este Mundial de Baloncesto que se está disputando en Berlín, en la capital de Alemania. ¿Por qué hablamos de la selección española de baloncesto? Porque entre las 12 seleccionadas hay una leonesa, Alicia Flórez, que anoche fue designada MVP, mejor jugadora del partido, después de anotar 10 puntos, recoger 5 rebotes y repartir 4 asistencias. Así de feliz estaba por la victoria y por la clasificación para las semifinales, Alicia Flórez.
2: Como para no estar contenta, la verdad que ha sido un partidazo, entonces estamos todos muy contentos. Por ahora yo no me lo creo, entonces ahora a descansar, a pensar un poco en este partido, que creo que nos merecemos disfrutarlo, y a partir de las 12 ya pensar en Estados Unidos. Todos los equipos son batibles, yo creo, así que lo que tenemos que hacer es luchar, jugar y sobre todo pasárnoslo bien, porque estamos en una semifinal.
1: Toda la suerte para Alicia Flórez y para la selección española de baloncesto en ese Mundial Femenino. Ya lo saben, mañana a las 8, semifinales contra Estados Unidos. En el otro cruce se enfrentan la anfitriona Alemania contra una de las favoritas, Francia, que incluso dicen que tiene mejor selección que Estados Unidos. Vamos a rematar el baloncesto. Hay Copa de España, sábado a las 7, UMC, Baloncesto Valladolid, Clínica Ponferrada, sábado a las 8, Marín Ence, Peixe Galego, Cultural y Deportiva Leonesa. Vamos con el fútbol. Quinta jornada en segunda división. Arranca hoy, 8:30 de la tarde, en el plantío. El Burgos recibe al colista, al Ceuta, que no ha sumado ningún punto en las 4 primeras jornadas. Por su parte, el conjunto burgalés acumula 2 empates seguidos y no gana desde la primera jornada. Este es el técnico del Burgos, Sergio Francisco.
3: Bueno, no es habitual, pero lo cogemos como viene. Creo que, bueno, sabemos que es una semana corta, que hay que prepararla lo mejor posible e intentamos adaptarlo lo más rápido posible para la dinámica de la semana, para preparar bien el partido, y ahí creo que estamos preparados. Bueno, reconozco que el final de ese partido en el vestuario, bueno, teníamos unas...
1: Y el domingo, 4:15 de la tarde, Real Valladolid, Real Oviedo, partidazo en el estadio José Zorrilla, uno de los candidatos al ascenso, recién descendido de primera, el conjunto asturiano que visita a un Pucela que ganó la semana pasada la Andorra y que busca la segunda victoria consecutiva y la segunda del curso. Varias bajas en el Real Valladolid, sobre todo en el centro del campo, sensibles como Thiago Ojeda, también como Matis Lasser. Vuelve Stanko Juric a una convocatoria. Fran Escribá, entrenador del Real Valladolid.
4: Yo creo que son los rivales más complicados, tendremos que hacer un muy buen partido si queremos ganarles. Al final, evidentemente, no es el mismo partido que, por ejemplo, de Andorra. Creo que vamos a ser más nosotros en todos los sentidos. Ahí el otro día, yo creo que además encajó muy bien el sistema que jugamos el otro día respecto al tipo de jugadores que teníamos. También contemos las bajas. Creo que es una de las cosas que nos perjudicó mucho en la segunda parte.
1: Bajamos a Primera Federación, Grupo Primero, tercera jornada, que comienza mañana, 4:15 de la tarde, Real Avilés, Unionistas de Salamanca, ambos equipos en descenso, ambos equipos han perdido sus dos primeros partidos. Sábado, 9 de la noche, Mérida, Club Deportivo Mirandés, los jabatos que buscan la segunda victoria del curso, sería la primera lejos de Anduba. Este es su entrenador, Anchón Muneta, hace unos minutos en sala de prensa.
5: Pues mira, el equipo llega muy bien, con un chute de confianza importante después del partido del otro día, con ganas de, fuera de casa, también dar esa versión que vimos el otro día del Mirandés. Joaquín ha tenido un golpe en la rodilla.
1: El resto de los equipos de la comunidad juegan el domingo, 12 del mediodía, Arenas de Guecho, Zamora Club de Fútbol. Ambos equipos suman un punto, por tanto, buscan la primera victoria del curso. Óscar Cano, técnico del equipo zamorano.
6: A lo que aspiramos, ¿no? A que la gente compita, que la gente sepa que es una categoría dura, que es una categoría donde, más allá de poder expresar el talento, ¿no? Y todo eso que, que obviamente vimos en pretemporada y que tiene que ver.
1: Para las 4 de la tarde del domingo, Deportivo Fabril, Sociedad Deportiva Ponferradina, partido que se juega en el Estadio de Riazor debido a la afluencia y al desplazamiento de aficionados bercianos. La Ponfe, que está invicta, busca su segunda victoria de la temporada, sería la segunda lejos del Toralín. Escuchamos a Mehdi Nafti, entrenador de la Ponfe.
7: El equipo bien, con pinzas, bueno, preocupación porque son cuatro jugadores entre Fayes, Lavide, León y Kikala, son cuatro jugadores que podrían jugar perfectamente y obviamente tendré menos maniobra.
1: Y la jornada que termina el domingo, 6:15 de la tarde, Cacereño, Cultural y Deportiva Leonesa, la Cultu que llega invicta, un empate y una victoria. En las dos primeras jornadas, Jandro Castro, entrenador culturalista.
8: Semana como todas, intensa, de mucho trabajo. Siempre que ganas, pues al final se trabaja, sobre todo mentalmente, de otra forma. Pero el partido del
1: domingo. Y este fin de semana arranca la Liga Sobal de Balonmano. Dos partidos para el sábado a las 5. Balonmano Cuenca, Recoletas Atlético Valladolid. 6 de la tarde, Bidasoa Irún, Vivero Serol, Balonmano Nava. Para el domingo a las 12, Puerto Sagunto, Abanca de Mar de León. 6:30 de la tarde, Tubos Aranda, Villa de Aranda, Caserío, Ciudad Real. Vamos con la información del tiempo.
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1: Daniel Angulo, muy buenas tardes.
10: Hola, buenas tardes, amigos oyentes de Vive Radio y Vive Castilla y León. Castilla y León se prepara para un fin de semana, este segundo de septiembre, festivo en muchas localidades de toda la región, con un tiempo que va a acompañar plenamente. El anticiclón ha llegado para quedarse todo el fin de semana, incluso también en la próxima semana, acompañando con un tiempo estable, con unos días claros, muy bonitos, con mucha luminosidad, algo muy propio de esta época de mediados de septiembre. Hoy, esta tarde, alguna nube por el Bierzo, por la zona noroeste de León, y en el resto cielos azules y despejados, después de que levantasen esas nieblas con las que hemos amanecido, por ejemplo, en zonas del norte de Burgos, norte de Soria, unas nubes bajas, pero como digo, que fueron levantando para dar paso a cielos despejados. Eso sí, amanecer fresco, menos que en días anteriores. Mínimas de 8 grados en Burgos, 7, la más baja, en Soria, 10,7 han tenido de mínima en Segovia, 7,7 en Ávila, 11,1 en Valladolid, 8,5 ha sido la mínima de Palencia, 9,8 en Salamanca, 11,6 la de Zamora y 12,2, que es la más alta en este caso en León, porque había algunas nubes altas esta mañana. Y las máximas, pues ya lo estamos viendo, va a ser un día agradable, soportable, va a hacer calor en horas centrales, pero vamos, llevadero, lo normal de esta época, con máximas que van a estar pues en torno a 28 grados, por ejemplo, en Soria, Valladolid y Zamora, y en el resto entre 25 y 27. Y mañana, sábado, pues nada, sigue el anticiclón, se coloca al norte de España y el tiempo será estable. Habrá algunas nubes bajas por la mañana en el norte de Burgos, en norte-nordeste de Burgos, y en el resto cielos despejados todo el día, situación anticiclónica propia de septiembre, un día claro, muy bonito, y temperaturas que mañana suben un poquito más. Sí, sí, ya en Zamora, Valladolid, donde siguen las fiestas, pues estarán con 29 grados y en el resto ya alcanzarán los 27-28. Y más calor aún el domingo, ese día ya las máximas rondarán los 30 grados. Será una jornada también de cielos despejados, alguna nube baja por la montaña palentina y norte de Burgos y luego cielos claros y azules todo el día. Y parece que en los primeros días de la próxima semana también nos acompañará estas características de cielos despejados, tiempo estable, incluso con más calor el lunes y el martes. Pues nada más, que lo pasen muy bien y hasta el lunes.
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Algo más de un minuto para llegar a las 3 de la tarde. Nos vamos a despedir. Estaremos de vuelta el próximo lunes, ya con el horario habitual. Recuperamos el horario de invierno, así que 2 horas por delante la próxima semana y durante el resto de los meses, de 1 a 3, aquí en Vive Radio, en Vive Castilla y León, para contarles todo lo que ocurre en nuestra comunidad, con una primera hora, ya lo saben, más enfocado a lo social, a esas historias que quizás en esa vorágine de la actualidad no tienen cabida. Aquí en Vive Radio, en Vive Castilla y León, tratamos de dar voz a diferentes colectivos, a aquellos municipios más pequeños, esa España vaciada de la que tanto hablamos en nuestra comunidad, y ya lo saben, a partir de las 2:15 de la tarde, con todas las noticias, la información y la pura actualidad del día a día. Ahora sí, menos de un minuto para llegar a las 3 de la tarde, nos vamos a despedir, ya lo saben, lunes a la 1 tienen una cita con Vive Castilla y León. Gracias por escuchar y por habernos seguido también durante todo el verano. Gracias a Ángel de Jesús por su trabajo al otro lado de la parte técnica. Pasen buen fin de semana y sean felices. Hasta lunes, adiós.

0: Son las 3 de la tarde.
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3: ¿Qué tal? Buenas tardes. Es viernes 11 de septiembre, jornada con cielos despejados y temperaturas en ascenso, con máximas que van a alcanzar hoy los 28 grados. A esta hora tenemos 25 en el centro de Valladolid. La Policía Nacional investiga dos posibles hurtos cometidos este jueves en dos iglesias del centro de la capital. En la Veracruz ha desaparecido una talla de unos 65 centímetros de un ángel del siglo XVIII que formaba parte de un retablo. La pieza sostiene una antorcha y fue echada en falta al cierre del templo sin que se hayan encontrado signos de violencia. Y a poco más de 400 metros, en la iglesia conventual de San Pablo, fue sustraído durante la misa un cuadro, también del siglo XVIII, copia de un Ecce Homo de Luis Morales. Según el prior, un hombre lo descolgó, lo metió en una bolsa y salió del templo, pese a que había decenas de personas en su interior. La policía científica investiga ambos casos, mientras el arzobispado ha pedido a las parroquias que extremen la vigilancia y mantengan actualizados los inventarios de sus bienes patrimoniales. Valladolid encara ya sus últimos días de fiestas con el concierto de Carolina Durante esta noche en la Plaza Mayor como plato fuerte de la programación. La banda madrileña dará paso a un fin de semana con Ana Guerra y Leire Martínez este sábado y Pura Verdad Flamenco para el domingo. Hace unos minutos ha pasado por estos micrófonos de Vive Radio el alcalde de Valladolid, Jesús Julio Carnero.
4: Un balance muy positivo. ¿Por qué digo esto? Bueno, lo primero por algo que comentábamos antes de iniciar el programa. El tiempo está acompañando. Y el tiempo quita y pone en el tema de las fiestas, como todo el mundo sabe. Con este tiempo, pues la ciudad está volcada. Los vecinos, las vecinas, los visitantes. Y eso yo creo que es muy importante.
3: Valladolid toma la palabra, preguntará en el pleno del próximo lunes sobre el accidentado reparto del programa de fiestas. La formación reclamará explicaciones sobre el coste de la impresión y el buzoneo, la empresa encargada, los anunciantes afectados y qué ocurrirá con los ejemplares que todavía permanecen sin repartir. Rocío Anguita, portavoz del partido.
5: Así que preguntaremos por qué el programa de las fiestas no ha llegado todavía a los buzones. Estamos ya a más de la mitad de la semana de feria y no está en las manos de los vecinos y vecinas, que no saben qué actividades hay en las ferias ni dónde acudir cada día en las ferias de Valladolid. Otro desastre más de la gestión de Carnero, también con las fiestas de la ciudad este año.
3: Y escuchamos la respuesta de Carnero en Vive Radio.
4: Miren, el más interesado que llegue el programa a todos y cada uno de los hogares es quien les habla. ¿Y por qué? Porque está la portada, que es el cartel de las fiestas, pero la primera página es el saludo del alcalde. ¿Cómo no voy a tener yo interés en que llegue el programa a todos y cada uno de los hogares? ¿Qué ha pasado? Bueno, pues ha pasado que nosotros veníamos trabajando desde tiempo inmemorial, desde la época de Tomás Rodríguez Bolaños, con la misma empresa que era la que hacía la distribución de los programas. Esa empresa nos anunció el año pasado que ya no lo iba a hacer más, por una serie de motivos, entre otras cuestiones porque no tenía o contaba con el suficiente personal.
3: El PSOE reclamará en el pleno del próximo lunes la sustitución integral de las cubiertas del Polideportivo Pisuerga después de la paralización de las obras este verano y ante la falta de información que, según la formación, está ofreciendo el equipo de gobierno de PP y Vox. La propuesta plantea licitar de inmediato el proyecto con cargo al presupuesto de 2026 y que incluya tanto el mantenimiento de la iluminación natural como la instalación de energía fotovoltaica. Y en deportes tenemos varias citas para este fin de semana en balonmano, baloncesto y fútbol. El Real Valladolid recibirá el domingo al Real Oviedo, visita al José Zorrilla, uno de los equipos descendidos de primera que no ha comenzado de la mejor manera la temporada. El Pucela buscará su segunda victoria en un partido al que llega con varias ausencias, sobre todo en el centro del campo. Se lo pierden Lasser por sanción, Dani Pérez y Thiago Ojeda por lesión, y el que va a debutar este curso en una convocatoria, a quien se buscó salida este verano, es el croata Stanko Juris. Sigue la información en Vive Radio. Hoy se cumplen 25 años del 11S. En la mañana del 11 de septiembre de 2001, una serie de ataques suicidas cometidos por el grupo Al-Qaeda provocaron el atentado terrorista más mortífero de la historia. El impacto de los tres aviones contra las Torres Gemelas en Nueva York y contra el Pentágono, así como el siniestro de un cuarto avión secuestrado en Pensilvania, dejaron 2.977 muertos. Sin embargo, en los años posteriores se pudieron confirmar 4.600 fallecidos más debido a enfermedades físicas o mentales relacionadas con los atentados, además de alrededor de 25.000 personas heridas. Dimite el jefe del gabinete del delegado de gobierno en Ceuta tras la polémica por los contactos con el CNI. Gonzalo Sanz ha presentado su renuncia después de que se hayan hecho públicos los mensajes de WhatsApp que recibió del Centro Nacional de Inteligencia alertándole sobre una posible entrada masiva en la ciudad autónoma que se estaba convocando en redes sociales. Alega razones personales y familiares en su renuncia, pero también deja claro que no comparte la versión que dio el delegado del gobierno sobre esas conversaciones. Mientras tanto, Ceuta ha vivido una de las peores noches en cuanto a incidentes. Varios incendios en distintos puntos de la ciudad han calcinado 42 chabolas que los migrantes habían construido para pasar la noche, además de 8 vehículos y 4 contenedores que también han sido quemados. El Partido Popular, por su parte, ha manifestado que nada está por encima de la defensa de España en respuesta a la declaración del Ministerio de Exteriores de Marruecos, en la que ha lamentado que partidos políticos españoles con larga trayectoria hayan caído en una escalada irracional y populista. Cataluña celebra hoy su Diada Nacional, marcada por la tensión en las filas independentistas ante el auge de Alianza Catalana en las encuestas y a la espera de que este otoño el Tribunal Supremo pueda amnistiar a los líderes del procés. Hoy la jornada está marcada por las ofrendas, homenajes y manifestaciones de los diferentes actores políticos y sociales en Cataluña. Los sindicatos médicos convocan una huelga indefinida a partir del próximo 28 de octubre para protestar contra la reforma del Estatuto Marco y exigir al Ministerio de Sanidad que abra una negociación real que permita avanzar hacia uno propio para la profesión. La Unión Médica y Facultativa, en nombre de todas las organizaciones sindicales médicas de España, hace un llamamiento al conjunto de médicos y facultativos para mantener la unidad de acción y respaldar esta convocatoria ante un momento que consideran decisivo para el futuro de la profesión en España. La decisión se produce 10 días después de la aprobación en Consejo de Ministros del proyecto de ley que busca reformar la normativa vigente desde el año 2003 y que ahora continúa su tramitación en el Congreso de los Diputados. Este 11 de septiembre, la actualidad política pasa en la comunidad por las Cortes de Castilla y León. Desde ayer por la tarde se celebra en el hemiciclo la primera sesión de control de la duodécima legislatura. El pleno ordinario comenzó este jueves con el primer cara a cara entre el presidente de la Junta y el líder de la oposición. Cruces de acusaciones, reproches y algunos mensajes cargados de ironía entre Alfonso Fernández Mañueco y Carlos Martínez.
0: Han pasado 9 meses desde la última sesión de control a su gobierno. 269 días de total y absoluta parálisis legislativa. Y llegamos hasta aquí después de 2 legislaturas fracasadas. Y convendría que esta vez entendiera algo muy sencillo, que un gobierno, un presidente, no está para garantizar su supervivencia política. Está para gobernar y resolver los problemas de la gente, los problemas de Castilla y León.
6: Asuma su derrota. Cuanto antes lo haga, será mejor para todos, pero también para usted, señoría. Mire, le voy a decir lo que no voy a hacer para seguir en el cargo. No voy a pactar con los herederos de la banda terrorista ETA. No voy a aprobar una ley de amnistía a los golpistas. Y tampoco voy a romper la caja común de todos los españoles para comprar los apoyos de los separatistas. Señoría, ¿le suena quién hace todo esto? ¿Le suena?
3: Y los termómetros van a superar hoy los 25 grados en toda Castilla y León. El calor va a continuar durante el fin de semana con temperaturas que van a alcanzar los 30 grados en la comunidad. Siguen escuchando Vive Radio.

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protestaba mientras me esposaban los municipales. En mi declaración alegué que llevaba tres copas y empecé esta canción

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Febrero se nos queda lejos, pero lo que sí que tenemos son muchas canciones para acompañarte esta tarde si lo deseas. Vive lo tuyo, vive tu radio, vive tu tarde. Con Robin Cusi. Bienvenidos y a pasarlo bien. 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

siguiente artista que llega por aquí, Mabel, es gaditana de nacimiento, pero su madre es canadiense. Fíjate qué mezcla de culturas. Don't Call Me Up. Así de bien suenan las tardes en la cinta de Vive Radio. Vayas donde vayas y estés donde estés, recuerda, también viveradio.es.

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Nos está acompañando durante toda esta semana como vive de la semana. Mr. No Idol es el tema de Teddy Swims, que esta semana es nuestra selección musical más importante, puesto que es nuestro vive de la semana. Disfrútale.

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1: Enseguida regresamos, puesto que en la próxima hora tendremos más canciones que compartir contigo en la síntomas musical de todo Castilla y León. Vive lo tuyo, vive tu radio, vive tu tarde. Con

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1: Cuando se compuso esta canción, Mrs. Yenovotel, ni siquiera te podías imaginar lo que podía ocurrir en el mundo con los WhatsApps. Mucha más música. 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

Estamos hoy ochenteros, ¿eh? The Primitives, Crash. 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

Teddy Swings, maravilloso. Esta semana ha sido nuestro Vive de la Semana. ¿Quién será el Vive de la Semana de la próxima? Bueno, pues aguanta un par de días que seguro que lo volveremos a rescatar por aquí en la cinta más musical de toda tu vida. Vive de la Semana. Disfrútalo.

Así nos vamos. Un placer como siempre. Muchísimas gracias una tarde más por estar ahí. Sois geniales. Vive lo tuyo, vive tu radio, vive tu tarde. Con Robin Cutsi. Un beso de oreja a oreja. Nos vemos. Chao.

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2: Son las 8 de la tarde.

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1: Vamos, listo. Salud, muchachos, por esa mujer.

0: Salud.
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0: 11 de la noche en La Habana, Cuba.
1: 11 de la noche en San Salvador, El Salvador. Cuba.

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0: dónde está. Observa tu recorrido, mi hermano, y así.
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